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7: Con mucho gusto, 6:42 PM.
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16: El estrés es normal. Puede ser un gran motivador y sirve en algunos casos. Sin embargo, demasiado estrés puede ocasionar problemas de salud como insomnio, malestar estomacal, ansiedad y cambios del estado de ánimo. Aprende a reconocer los factores que son más propensos a causarte estrés en tu vida. Es posible que no puedas evitar todo el estrés, pero conocer la fuente puede ayudarte a sentir que tienes el control. Cuanto más control sientas que tienes sobre tu vida, menos daño te ocasionará el estrés.
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4: Bienvenidos a una nueva edición de Láser Gourmet. Hoy tenemos la oportunidad de recibir a un invitado muy especial directamente desde Francia. Nos acompaña Thibaut Pipa, sommelier y CEO de la reconocida casa vinícola Georges Viru. Después vamos a ir viendo cómo hacemos. Okay. Ubicada en la histórica región de Cogar. Representante de una nueva generación, él combina tradición e innovación para llevar el mundo de los grandes vinos del suroeste de Francia, especialmente el emblemático Melbac de Caux. Hoy conoceremos su trayectoria, su visión global y los proyectos que lo traen por primera vez a El Salvador. También nos acompaña Germán.
5: Sí.
4: Germán, también representante de la bodega para Centroamérica. Correcto. ¿Qué tal? ¿Cómo están ustedes? How are you?
6: Bonjour, I'm good.
4: Bonjour. No, bueno, primero de todo les quiero ir comentando, pues Pipa no habla inglés y francés, no habla español, pero tenemos que Germán nos va a echar la mano ahí para poder hacer la parte de la traducción. Yo le quiero preguntar a Pipa, que nos cuente sus estudios, dónde se formó como sommelier.
5: Okay. Thibaut, can you tell us a little bit about your education or how you started in this in the wine business?
6: Great. Thank you very much for the invitation. I'm very glad to be here today.
4: Con gusto. You're welcome.
6: About my background, actually, I studied hospitality business in France. And then I moved to China. I used to work for many years for the Hyatt Group.
4: Hyatt. Okay. So yeah, is it for more in Francia? Me está diciendo, what region of France? What region?
6: I am coming from the north of France.
4: Okay. Viene del norte de Francia.
6: Exactly. From Picardy, which is...

0: I studied in Paris. I worked a little bit with Hyatt in Paris.
1: En el hotel Hyatt de París.
0: Exactly. So I was in the food and beverage restaurant business.
1: Okay.
0: Then I had the opportunity to go to China. So I worked in China for 15 years.
1: ¿Tú vas en China?
2: Trabajó en China durante más o menos 15 años en el la industria de la hotelería.
1: De la hotelería.
2: Con
1: perfecto.
2: El grupo Hyatt.
1: Con
2: sí.
1: El grupo Hyatt.
0: Exactly.
1: Okay.
0: So I was working for Hyatt, and then I have this opportunity to work for a big importer, wine importer in China.
1: Okay.
0: Because they were looking for somebody who can actually develop the hotel business.
1: Okay.
0: So that's how actually I quit the hotel business, sí, and I start to sell wine in the on-trade business.
2: Y luego okay. vino la oportunidad de trabajar para un distribuidor de vinos
1: de China.
2: Dentro de China.
1: Y, qué interesante.
2: ¿Sí?
1: Jamás me hubiera imaginado
2: sí.
1: China con vinos.
2: Empezaba, dice que empezaba ese negocio, y por la experiencia de él en la parte de la hotelería, pues fue algo clave para él poder pasar de la hotelería al mundo de los vinos.
1: Al mundo de los vinos, excelente. Ahora, ¿qué te atrajo del mundo de los vinos? ¿En qué momento realmente decidiste especializarte?
2: What drove you to the wine industry?
0: Well, like I said, I study hospitality business, so we always have to learn about wine, and it is true that, well, the wine class was so interesting that I always have this interest.
1: Siempre tuviste, dice que tuvo mucho siempre ese interés y de todo eso. Pero my question perhaps is like, for example, when you were a child, when you say, okay, I really like wine.
0: Well, you know, in France, it's part of the culture.
1: Okay, yo les estoy preguntando de que cuándo es que se lo hizo, si fue cuando estábamos jóvenes, pero que dice que es parte de la cultura.
0: You are always drinking wine, and
1: siempre uno toma vino.
0: And it is true that in my family,
1: en su familia,
0: my father also loved to drink wine.
1: El papá le gustaba tomar mucho vino.
0: When we were kids,
1: cuando eran jóvenes,
0: allowed to drink a little bit of champagne.
1: Los dejaban tomar un poquitito de champán.
0: It always starts with champagne.
1: Ah, siempre empieza con champán.
2: Qué buen problema ese.
1: You know, I started with wine, but I didn't like it when I was 13, I guess. Yo tenía como 13 años y lo probé, pero bueno. So, pero dice que bueno, porque I guess this is a good thing to start with champagne
0: because it's not too terrible,
1: I say.
0: Well, you know, in France, it's every birthday, I mean, from 5 years old starts, you have your little shot of champagne.
2: Desde los 5 años para todos los
1: para
2: cumpleaños.
1: Todos los
2: celebra
1: cumpleaños.
2: Con un poquito de champán aún desde los 5 años.
1: Desde los 5 años. Bueno, entonces, así es como comienza. Nos vamos a ir ahorita a una pausa musical y regresamos con más de Laser Gourmet.

0: Usted está escuchando Láser Gourmet y miren, ahora tenemos aquí a un famoso sommelier francés. Él se llama Thibaut Pipa y es de la casa, una casa francesa muy importante que se llama Georges Vigoureux. Va a ser bien difícil pronunciarlo bien, pero bueno, él también está acá, el representante de la bodega de Centroamérica. Él se llama Germán. ¿Y tu apellido, Germán?
1: Benfeld, un placer.
0: Benfeld. ¿Así como se lee?
1: Así como
0: se ve.
1: Dijiste,
0: okay. No, hoy me han tenido en problemas con todos los nombres. Pero bueno, ha sido más complicado ahí la cosa. No, pero chivisísimo. Yo estábamos platicando. Bueno, ahora, estamos hablando de que él es un sommelier, es el CEO de esta casa que estamos hablando de allá de Francia. Y yo quisiera tal vez preguntarle de que si se requiere mucha disciplina y sensibilidad para poder ser sommelier.
1: Does it take a lot of discipline or sensitivity, sensitivity to become a wine connoisseur, for example?
2: Yes, of course. There is
0: claro que sí.
2: There is a big discipline, but
0: hay bastante disciplina.
2: The most important is that
0: lo más importante
2: to be passionate, because if you are not passionate,
0: para hacerlo personalizar,
2: you will not succeed for sure.
1: Tener pasión para
0: pasión, patient.
2: You need to have the patient.
1: Apasionado.
0: Be patient.
2: Exactly. And you need to be curious.
0: Okay.
2: And you need to
1: be ser curioso.
0: Y ser muy curioso.
2: It is very important. Yeah.
0: Okay. ¿Hay algún mentor o experiencia clave que marcara su carrera?
1: Is there any key experience or a mentor that marked your career?
2: Well, it's a difficult question because I met so many people.
0: Difícil la pregunta porque él ha conocido a muchas personas.
2: But like everybody, I mean, it is true that my teacher at school.
0: Okay.
1: Como also, muchos,
0: como
1: el
0: muchos,
1: maestro
0: el maestro de escuela. The sommelier school.
2: I'm pretty sure if everybody says that. But,
0: okay. But the sommelier school.
2: But it's him. Yes, the sommelier school. But it is actually this person who gave us the passion.
0: Es el personal es que le dio la pasión.
2: And who helped us to go through.
0: Y les ayudó para continuar, para poder aprender más.
2: And to do what we are doing now.
0: Okay, para llegar hasta donde él estuvo. Well, nice. Thank you. Bueno, ahora lideras George... la casa, ¿verdad? Cabal, una casa con más de un siglo de historia. ¿Qué significa para ti representar esta tradición?
1: What does it mean to be representing a tradition of a winery that has over 100 years on the making?
2: It's a lot of pressure.
1: Mucha presión.
0: Mucha presión, dice.
2: It's a lot of pressure, okay. Because you need to be the ambassador of the house.
0: Sos el embajador, el embajador, mejor
2: like
0: dicho.
2: Like you said, I mean, there is 100 years of history, so...
0: Hay muchos años de historia.
2: So have an ambassador of this house, this wonderful house, these two very... beautiful estates.
0: Okay, it's, son dos lugares o dos regiones.
1: Dos lindas fincas,
0: las
1: digamos,
0: fincas,
1: dos lindas
0: cabal.
1: Bodegas.
0: Bodegas, okay, nice, okay. Y estas bodegas han sido pioneras en el desarrollo de Malbec, entiendo yo. ¿Qué diferencia a este Malbec del que se conoce en otras partes del mundo?
1: We understand that these wineries have been pioneer in the production of Malbec, but what is the basic difference between your Malbec in France compared to the rest of Malbec in the world?
2: Mm-hmm. Well, it's a difficult question, but I'll say
0: ¿es complicada la pregunta?
2: It's just about terroir.
0: What?
2: It's just about terroir. You don't know.
0: No sabes.
1: Es solo
0: yo no comprendo.
1: tiene que ver.
2: Nobody understands terroir.
1: Tiene que ver con el terruño, que es la palabra que se usa okay. normalmente entre el ambiente, el suelo, la uva, digamos, o sea, todo la zona de producción.
2: After it is true that Malbec, it's a long history with France. I mean, we are doing Malbec with the antique.
0: Siempre
2: right?
0: lo han hecho desde muchos años
2: exactly
0: el Malbec.
2: When in the New World, for example, in Argentina, they are doing Malbec since.
0: En Argentina están haciendo el Malbec.
2: 150 years.
0: Más o menos de cuánto? How much? How much?
2: They start in 1853 when a French guy.
0: 1853.
2: Mm-hmm. Bring the Malbec.
0: Cuando llega este francés a Argentina.
1: Que llevó el Malbec a Argentina.
0: Y llevé la cepa, esta cepa entonces a Argentina. Ok. Y cómo se llama, también cuentas con propiedades emblemáticas, este chateau de Hughes, seré el chateau de Mercure en cabal. ¿Qué rol jugás? No, ¿qué rol juegan estas espacios en la identidad de la marca?
1: What's the role of these two estates in the identity of the brand Vigoureux?
2: Well, these two estates are very important because they
0: son muy importantes esos dos lugares.
2: Because they are very different from each other.
0: Porque son muy diferentes entre ambos.
2: In Cao, we have different terroir.
0: Okay.
2: Haute-Serre is situated on a plateau, so it's 300 meters of altitude above the sea.
1: Haute-Serre está situada a 300 metros sobre el nivel del mar, en una plataforma, en una planicie.
2: When Mercues is on the third terrace,
0: y la so otra
2: it's
0: 150
2: meters of altitude above the sea.
0: Okay, solo 50 meters.
1: 150. Una 300 metros y la otra 150 metros de altitud.
0: Es bien bajo.
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0: Estamos en Láser Gourmet y miren, hoy estamos platicando muy agradablemente con Pipa. Él es él es un francés, me está costando mucho con el asunto de las pronunciaciones y los nombres también, pero él se llama Thibaut Pipa y viene de una casa muy importante de Francia. Él está visitando ahorita el país y vamos a ir platicando poco a poco de todo lo que él nos ha estado contando. Y me parece súper interesante porque él viene de una región donde también se sabe de que está el Chateau de Mercues, cabal, que hay un restaurante con estrella Michelin. ¿Cómo se integra la gastronomía con el vino en esta propuesta?
1: How does a property as interesting as Chateau de Mercues integrate the gastronomy, having a Michelin star restaurant, in the wine proposal?
2: For us, one complete each other.
0: Se complementan muy bien los dos.
2: Exactly, Chateau Mercues is a relay chateau.
0: El chateau tanto el Marqués, ajá.
2: So we have as a relay chateau, we have a 5-star hotel standard.
0: Hay un hotel también. There's a hotel also.
2: We have 30 hotel, rooms. Sí.
0: Ah, okay.
2: We have 30
0: habitaciones, okay.
2: Exactly. So it's a relay chateau. Relay chateau in the hospitality business is very high. It's like I
1: said. Es una certificación que se llama relay. Difícil pronunciarlo como ellos, pero es relay chateau. Ajá. Que se la dan solo a ciertos propiedades que cumplen con ciertos estándares y que es muy difícil, según nos dice Thibaut, de que te den esa certificación.
0: De que den certificación. Pero there's a Michelin star over there.
2: Mm-hmm. Yes, exactly. Yeah. It has been a hard work.
0: Sí,
1: ha sido un trabajo difícil.
2: But we are very lucky to have.
0: Muy, okay, son muy afortunados de tener un restaurante de eso. What's the name of the chef over there in that restaurant? ¿Cuál es el nombre del chef? You don't remember. Pero, ¿y la estrella se la dan al restaurante o se la dieron al chef?
1: The Michelin
0: star was for the restaurant or to the chef?
2: For the restaurant.
0: Para el restaurante.
2: For the restaurant and the chef.
0: Okay.
2: When the chef is leaving, the restaurant loses a star.
0: Okay.
1: But remember that the chef doesn't get to keep the star either, so both lose it.
2: That's right.
0: Okay. Quiere decir que ese es como el conjunto,
1: claro,
0: las dos cosas.
1: Si
0: porque
1: te vas,
0: se va, el chef no se lleva la estrella.
1: No, porque si no, él monta otro restaurante con otros estándares distintos y no puede tener automáticamente la estrella.
0: Mira.
1: Pero el restaurante también lo pierde porque, claro, pierde al que era la cabeza.
0: Pero la cabeza de la cuestión, okay. Sí. Ahora, representantes de una nueva. Bueno, él es representante de una nueva generación de este vino francés. ¿Cómo equilibra la tradición y la innovación, tomando en cuenta que es una casa de más de 100 años?
1: How would you integrate the innovation and tradition of a house that has more than 100 years producing wine?
0: Now in the future, in the present. I'm sorry. Ahora que estamos en el presente.
2: By growing the business.
1: Haciendo crecer el negocio.
0: No, because what I think is that, for example, that perhaps that the owners do not let you perhaps do other things, and they want to just keep the things that they have been doing in 100 years. Or is not the case?
2: No, this is not the case. This is not the case because actually the owner bought the chateau in the 80s. So the chateau are here, but actually the wine business, the family is in the wine business since over 100 years.
0: Okay, tiene 100 años el que
2: tiene
0: ellos.
2: But they bought the two estates in the 70s and in the 80s.
1: Pero los chateaux los compraron uno en los 70s y otro en los 80s.
0: Ah, okay.
1: Exactly. Pero la familia Vigoureux sí ha estado en el negocio del vino más de 100 años.
0: Ah, okay. Uh-huh. Y ellos, are they still alive? ¿Están todavía vivos ellos?
2: No. The person.
0: The grand, grand.
2: So now Bertrand Vigoureux actually is the son of Georges Vigoureux, okay, who bought the two estates.
0: Okay, entonces sí hay un descendiente.
1: Que sigue a cargo, Bertrand Vigoureux.
2: Bertrand Vigoureux is the actual owner.
1: Es quien está descendiente. A cargo ahora.
0: Ah, el que está a cargo de todo eso. Okay. Ahora, ¿cómo ha cambiado el consumidor de vino en los últimos años y cómo se adaptan ellos a ellos?
1: How have you seen the change of the consumer in the last years, and how you as a wine producer adapt to this change?
0: Uh-huh.
2: It's always difficult to adapt.
0: Es difícil de adaptar.
2: The wine conception has changed these past years, not only in South America, in Latin America,
0: no, but solo en Sudamérica,
2: everywhere in the world.
0: Todo el mundo es difícil, dice.
2: In our case, what is good in Latin America is that people already know Malbec.
0: Lo bueno es de que ahora que dice que acá en Centroamérica o Latinoamérica conocen el Malbec.
2: And people know about the French.
0: Okay. Y las personas conocen a los vinos franceses.
2: I think that there is always opportunities.
0: Siempre hay oportunidades en Latinoamérica.
2: Now the most difficult is
0: lo más difícil es
2: necesitamos
0: decirle a las personas
2: actually Malbec is coming from France.
0: De que el Malbec viene de Francia.
2: And Malbec is not only Argentina.
0: No solamente de Argentina, sino que viene de Francia.
1: Originalmente.
0: Exactly. La cepa, pues, la original.
1: La que
0: en Francia, la que se llevó en
1: 1850 y tantos.
0: Okay.
2: And that we are still doing good Malbec. And
0: okay.
2: the Malbec is very different from Argentina to France.
0: Es que es diferente el Malbec, dice que se prueba en la Argentina al francés. What kind of difference are?
2: Well,
0: ¿cuál es una diferencia?
2: Let's say that for me the French Malbec is a little bit more elegant.
0: Okay, es más elegante el francés, el Malbec francés.
2: When the Malbec from Argentina,
0: pero en Argentina es un poquito
2: more, build,
1: más poderoso,
0: más fuerte,
1: cuerpo,
0: tal vez,
1: más estructura.
0: Exactly. Más estructura. Okay, qué nice. Vamos a ir ahorita entonces a una pausa musical. Regresamos con más de Láser Gourmet.

0: Estamos en Láser Gourmet y mire, estamos platicando con un famoso sommelier, él es francés, él se llama Thibaut Pipa, viene de una casa en Francia que se llama Georges Viroy. Entonces, yo le quiero preguntar a él acá, entonces, siendo esta la primera visita a El Salvador, ¿qué expectativa tiene de este mercado?
1: Being this your first time in El Salvador, what is your expectations of this market?
2: Very exciting because, well, I just arrived in Salvador and I see plenty of nice restaurants with a very nice wine list.
0: Hay muchas personas dice de que ha venido aquí al país y ha visto restaurantes y ve muchas buenas cultura de vino.
2: Exactly, and I can see that actually the city is developing the very quickly and that there is many new restaurants and hotel coming, so I think that there
1: se
2: is
1: se ve que hay muchos restaurantes que están abriendo,
0: y hoteles
1: y que la ciudad pareciera, según dice él, tener un desarrollo importante.
2: And the few people I met right now, I mean, I can see there is a lot of interest and curiosity about wine. So I can feel a lot of potential in Salvador.
0: Ve mucha potencia porque realmente las personas tienen mucho interés, ¿verdad? Y de todo eso. Ahora, ya nos han servido aquí el famoso Malbec.
1: Sí.
0: Entonces, ¿qué les parece si lo probamos?
1: Claro. ¿Sí? Let's taste the Malbec, the French Malbec.
0: First, we must smell.
2: You must smell.
0: When this wine bottle was opened. Ay, qué rico. Okay, se ve. Bueno, entonces estamos moviéndolo y lo vamos a probar. Ahora sí, ya lo olimos y ahora lo vamos a probar.
1: ¿Qué ideas te da cuando lo oliste, Juan? Frutas, flores.
0: Fruta, yo siento bien afrutar, siento melocotón, tal vez un poquitito de banano.
1: Ok.
0: Peach.
1: Nice.
0: Como que sea banana. Sí, más o menos.
2: Cherry.
1: Cereza, tal vez también.
0: Está delicioso. Me encanta.
1: Bien.
0: Entonces, ahora, ¿qué tipo de vinos tiene la casa que estamos platicando y que estarán disponibles acá en El Salvador? ¿Cuáles son los que van a introducir?
1: What types of wines would be available here in El Salvador from the winery?
2: From Vigourou, we have actually a few SKU already in Salvador. We have the Pigmentum range.
0: ¿Tienen?
1: La línea de pigment. Tenemos varios, un portafolio que ya se está formando gracias a nuestro importador.
0: Sí.
1: Una de esas líneas se llama Pigmentum.
0: Pigmentum.
1: ¿Qué es lo que estás probando ahora?
0: Ah, ok. Este se llama Pigmentum.
1: Pigmentum.
0: Pigmentum, uh-huh. ¿Qué es esto?
1: Y la uva es el... Sí, ese que ves
0: ese
1: ahí.
0: Ese es el Malbec que está. Esa es la... ¿ah?
2: And we have two red SKUs, so an AOP Cahors, so which is 100% Malbec.
0: Ajá.
2: And we have a Merlot Malbec.
0: ¿También tienen el Merlot?
2: Exactly. So it's a blend, Merlot and Malbec.
0: Ah, dice que es una combinación del Merlot
1: con
0: Malbec.
1: Tenemos el principal, digamos, o el emblemático, que es solo un Malbec con apelación de origen controlada, que es el que estás tomando.
0: Ya.
1: Que es, digamos, el vino más representativo de la marca.
0: Ok.
1: Y luego el Merlot Malbec, que es una mezcla de ambas uvas.
0: Ok. Entonces prácticamente van a entrar con estos ahorita.
1: Ya están.
0: Ya están acá.
1: Esos ya están.
0: Ya están acá.
1: Ya hay una distribución bastante buena en hoteles, en restaurantes, en tiendas especializadas.
0: Ok.
1: Gracias a nuestro importador y distribuidor Taninos, que está haciendo un muy buen trabajo. Y ahora vienen algunas sorpresas ya con vinos de una línea un poquito más arriba.
0: Ajá.
1: En cuanto a calidad, complejidad, vinos ya para gente que... Y le gusta más investigar y vinos un poco más complejos. Pero empezamos
0: más
1: con
0: complejos, cabal, de más complejos, más redondos, más señoriales, tal vez, ¿verdad?
1: Exactamente.
0: Una cosa de esa. Ahora, ¿creen que el consumidor salvadoreño está listo para explorar vinos franceses más allá que la región más de estos?
1: Do you believe the Salvadoran consumer is ready to explore French wines?
2: Definitely yes. I'm more than sure than.
0: Claro que sí, está súper más que seguro.
2: Yes, exactly. Yeah.
0: Okay, excelente. Ahora, tú como sommelier, dice, ¿qué consejo nos daría a quienes están comenzando a interesarse por el vino de ustedes?
1: What advice would you give to people that is starting to learn about this type of wines?
2: Don't be afraid.
0: Que no tenga miedo.
2: Don't be afraid. I say that because when you drink wine, everybody is looking at you and say he's a sommelier, so I need to think like a sommelier, and maybe they're thinking too much. Wine is just about enjoy the moment. It's not about, okay, this guy is saying that the nose is about red fruits, it's about lemonies or stuff like this, that I need to find it. No. You have your own feeling, you have your own nose. I like this wine, maybe the people beside me doesn't like they this don't, wine and like something else. Don't be afraid.
1: Lo primero es no tengan
0: no
1: miedo.
0: No tengan miedo.
1: Qué buena recomendación.
0: Sí, fíjate, súper bien.
1: No piensen que para disfrutar el vino tienen que ser sommelier o tienen que conocer un montón de ello o que tienen que saber describir el vino. En su opinión, de tipo, el vino simplemente debe de disfrutarse sin importar si a mí o al vecino le va a gustar lo mismo que a mí o no. Qué buena.
0: Buena, sí, mira, me encantó cómo nos ha contestado. Sí. Nos vamos a ir ahorita entonces a una pausa comercial y regresamos con más de Láser Gourmet.
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0: Estamos en Láser Gourmet platicando con el sommelier francés. Él se llama Thibaut Pipin. Viene de una casa súper importante de Francia, que se llama Georges Vigouroux. Y me ha parecido fantástico porque están trayendo unos vinos que están introduciendo ahorita al país, que son unos Malbec, y son el Malbec francés, porque me dice él también que existe la parte de la cepa que se llevó a Argentina hace muchos años, en el siglo de 1800, y entonces ellos están introduciendo esto. Por cierto, están hablando de que ya hay en varios restaurantes, en varios hoteles, hay en unas distribuidoras también que se llama Tanino, ¿verdad? La distribuidora Tanino, y podemos ya pues empezar a disfrutarlos, y me parece muy bien. Sin embargo, esta casa tiene muchos años, tiene más de 100 años de existir, y por eso siempre me llama la atención de que cómo es que la visión que se pueda tener para poder expandir, teniendo en cuenta de que soy un chateau, pues un chateau realmente es como un castillo, ¿verdad?
1: Sí.
0: Un castillo de mucha antigüedad y de todo esto. ¿Estos vinos son de denominación de origen?
1: Are these wines of appellation of origin?
2: Yes.
0: Okay, son de denominación de origen.
2: We have Mercues and Haute-Serre. We are both in AOP Cahors. Means it's appellation d'origine protégée.
0: Okay, appellation d'origine.
2: For the Pigmentum, the AOP Cahors, so 100% Malbec, is. The Merlot Malbec is not. Because you need to have 80% of Malbec to be an AOP.
1: Los dos chateaux, las dos, digamos, fincas pequeñas,
0: sí,
1: que es Haute-Serre y Chateau de Mercues, son con apelación de origen controlada de Cahors, que es la zona.
0: Sí.
1: Y luego Pigmentum, que es lo que estamos conversando hoy. Hay uno de los vinos, el que degustaste, que tiene apelación de origen controlada también. Y los otros son de una clasificación distinta que se llama IGP.
0: IGP.
1: Indicación geográfica protegida.
0: Protegida. Sí, porque está también. Hay una área muy importante. O sea, digamos que muchos conocemos el Burdeos. Uh-huh. Burdeos. Uh-huh. Burdeos es donde vienen muchos vinos.
1: Muy también, famosos, algunos.
0: Sí, muy famosos, porque we Salvadorians, we know a lot of like Burdeos.
1: Bordeaux.
0: Cabal. Entonces ¿qué tan cerca están de estos?
1: How close is Bordeaux from Cahors?
2: From Cahors, let's say that it's about 200 kilometers away.
0: Ah, está lejitos, yeah, entonces. Como que vamos de aquí a Guatemala, aunque para allá es más cerca. Casi, o sea, lo ven todo más cerca, me imagino.
2: It's on the east side and it is nearby Toulouse. I don't know, maybe Toulouse.
0: De Toulouse.
2: The city of Toulouse is pretty famous.
0: Sí, Toulouse, donde hacen el Airbus.
2: That's right. Uh-huh. So from Toulouse, you drive, you just need 1 hour.
0: En una hora más o menos.
1: Es que esa es la diferencia, son 200 kilómetros, pero los pasas en una hora. Nosotros hacemos 10 kilómetros en una hora.
0: No, pues claro, es que eso es lo que sucede. ¿Han pensado ustedes, o tal vez tú, Germán, me puedes ayudar? Aquí está también Claudia. ¿Cuál sería la estrategia que van a tener ustedes para poder introducir estos vinos? Tal vez hay alguna estrategia, por ejemplo, van a haber degustaciones, van a haber, no sé, ¿cómo lo piensan hacer?
6: Fíjate que tenemos ya 3 años en la industria aquí en El Salvador con la marca Pigmentum y realmente se ha hecho mucha cata, mucha degustación, promoción en restaurantes.
0: ¿Ya con estos?
6: Ya con esto. Ya tenemos 3 años con Pigmentum
0: no
6: aquí
0: te
6: en
0: creo.
6: El Salvador.
0: Ah, ok.
6: Y ahora que ha tenido una gran aceptación el Malbec francés, que no existe aquí nadie que tenga Malbec francés, entonces eso nos ha ayudado muchísimo a que el consumidor se interese por este consumo de vino Malbec francés o mezcla, que es de Buset, y eso nos ha ayudado bastante a que la gente conozca. Ahora en día estamos ya empezando a tener otras nuevas líneas para que la marca nos ayude a expandir muchísimo más. ¿A qué me refiero con esto? Tenemos ya líneas más premium que vienen en camino y que se ha traído en pocas cantidades para ir probando cómo nos va y realmente ha sido un éxito.
0: Ah, ok.
6: Chateau de Mercuez, Les Ailes de Mercuez, Chateau de Hautserre, todas estas líneas nos ha ayudado mucho a que el cliente vea que hay muchísima más vinos premium dentro de esta bodega. Uh-huh. Este es como el comienzo de un vino de la bodega de George Pigoreau, pero no es un vino económico tampoco.
0: Ya.
6: Entonces, ahí
0: tampoco
6: se ve,
0: es un vino. Eso te iba
6: anda
0: a decir.
6: Alrededor de precio sugerido, $20. Okay. Una botella. Cuando estamos hablando de un Les Ailes de Mercuez, anda por $35.
0: Ya.
6: O sea, ya estamos hablando de ir subiendo un poco más la industria, el SKU.
0: Exacto.
6: La calidad del vino para estos clientes que buscan o son aficionados en el tema de los vinos.
0: Sí.
6: No, y ha sido una aceptación increíble.
0: Eso te iba a decir, vaya, qué bueno que son entonces ya 3 años. Yo pensé que tenían un poquito menos, pues, y por eso está viniendo Pita para poder dar un poquito más de eso. Pero él viene ahorita a dar, ¿qué? Un impulso.
6: Lo que pasa que él, al ver cómo ha crecido la marca en el mercado, porque realmente sí hemos tenido una buena aceptación y hemos ido creciendo poco a poco. Comenzamos, por ejemplo, con, por decirte, 90 cajas y ahora ya vamos un poco más. Entonces eso a él le ha interesado mucho y le llamó la atención el tema del país, la seguridad también que hay. Sí. Entonces dice, no, quiero llegar porque quiero ver qué es lo que está pasando en El Salvador.
0: Excelente.
6: Entonces eso
0: va a ser, y va a visitar la región también, va a ir a Guate o Honduras.
1: Estuvimos justamente, esta mañana llegamos de Costa Rica.
0: Ah, de Costa Rica.
1: Estuvimos ahí un par de días y luego la gira sigue por México, por Brasil y termina en Paraguay.
0: Así ¡hala! Que se van a dar una vuelta
1: Primera vez que está Tibu por acá, pero aprovechó y bueno, 5 mercados
0: wow,
1: para conocer.
0: Increíble con Tibu. Bueno, vamos entonces ahorita a una pausa musical. Regresamos con más de Láser Gourmet.

0: Usted está escuchando Láser Gourmet y miren, ya estamos terminando el programa, pero estamos platicando con un sommelier francés muy famoso que ha venido aquí al país. Él se llama Thibaut Pipa y viene de una casa súper importante que se llama Georges Vigreux. Y nos ha enseñado acá que ya en El Salvador, desde hace ya unos cuantos años, en una de las distribuidoras que existen acá y algunos hoteles y restaurantes, ya tienen un famoso vino que es el famoso Malbec. De la casa de ellos, pues de ese chateau. Y lo que yo quería preguntar yo a Thibaut es que ¿cómo funciona tal vez la casa allá en Francia cuando es el tiempo de cosecha? Si digamos vienen y meten, pues se ocupan barriles de madera o lo hacen con barriles de metal, ¿cómo lo manejan?
1: Can you tell us a bit about the harvest time, the aging methods that you have in the chateau?
2: But for Malbec, the harvest time is, I will say, it's late September, but then after it depends of the weather, of course.
0: Okay.
2: After, for the aging of the wine, everything is different because it depends of the style of the wine you want to have.
0: Okay.
2: If you want to have a fresh wine with a lot of aromas, you will choose a still tank.
0: Okay.
2: And then after, we are also aging in a wooden barrel, French oak. It can be old, it can be new. And we even age wine in amphora, in Mercues and Auxerre.
1: Okay. Para el Malbec, típicamente la cosecha es en septiembre.
0: Septiembre.
1: Aunque tiene que ver, dependiendo el clima, puede variar días más, días menos. Y también puede variar, depende del tipo de vino que se quiere producir. Si quieres producir un vino, digamos, joven, con mucho aroma, solamente se hace la fermentación en tanques de acero inoxidable.
0: Exacto.
1: Con eso preservas los aromas y primarios de la fruta. Si quieres darle aromas secundarios, aromas más complejos, ya
0: pasan a barril de madera.
1: Pasan a barriles de madera. Así que depende un poquito del estilo, pero el Malbec en general se cosecha cerca de, alrededor de septiembre, normalmente. Y lo que decía Thibaut ahora de los estilos de vino, también el productor decide si va a ser vino joven, si va a ser vino añejado, reserva, y en ese momento ellos están haciendo algo interesante con crianza o añejamiento en ánforas.
0: En ánforas.
1: Que es un estilo muy antiguo que se había prácticamente...
0: ¿Qué son descartado. Ánforas?
1: Las ánforas son estos recipientes o depósitos como de barro.
0: ¿De barro?
1: Sí,
0: ah, sí.
1: Sí, que es el estilo cuando te pones a revisar en no sé...
0: Pues, o sea, en los egipcios.
1: Eso, cuando los egipcios hacían
0: porque
1: vino.
0: Porque los egipcios hacían vino, lo hacían en barro.
1: Claro, recordad que no tenían acero inoxidable, no sabían trabajar tal vez la madera como
0: de
1: se
0: esa
1: trabajaba.
0: Forma.
1: Ajá. Entonces, se criaba el vino, se añejaba en ánforas de barro. Y
0: ¡ala!
1: Algunos, no solo la familia Vigreux, pero hoy en día en la industria del vino hay varios que están retomando, digamos, este estilo.
0: Ah,
1: porque
0: mira,
1: imagínate, le da aromas distintos, sabores distintos. Y bueno, es una como
0: wow, qué
1: retomando técnicas de hace pues, sí, muchísimos años.
0: ¿Y cuánto tiempo más o menos se han mantenido estos vinos en esos barriles?
1: How long are these wines kept usually in those barrels?
2: This one is about 1 year.
0: Un año.
2: Yeah, but for Mercues, I will say for prestige cuvée, it can go to 18 months to 2 years.
0: Los otros pueden llegar hasta 18 meses, hasta dos años,
1: sí, en la barrica antes de ser embotellados.
0: No, me parece súper bien, súper nice. Bueno, mira, ya estamos terminando entonces el programa. Sí me gustaría que las personas que nos han estado escuchando, que ya entendieron un poco más, sí, cuesta un poquito más por hacerte la traducción, cabal, pero me encanta, porque realmente se aprende muchísimo, porque nosotros todo el tiempo, pues, que somos salvadoreños, que viene un francés y nos explica su vino, y viene desde, o sea, exactamente desde el lugar donde se hace este vino, pues, entonces me parece que viene todo, como quien dice, original.
1: Sí, they appreciate a lot having you here and coming all the way from the place of origin of the wine.
0: The place of origin, yes,
1: it's very exciting.
0: Exactly. So, thank you for coming. And ¿dónde entonces podemos buscar las redes sociales? Ya vamos a ir viendo, porque si no, de todas maneras, nos vamos a tomar una foto de afuera, vamos a pasar ahí donde están toda la parte de las de las redes sociales para que las personas puedan contratarlas. Entonces, pero ellos, bueno, entonces, you just arrived from Costa Rica this morning.
2: That's
0: él
2: right.
0: Le pregunta que si acababa de venir. Entonces, ¿qué crees tú que sería la comida que le van a ofrecer pronto de El Salvador? La vamos a hacer ahí.
1: What would be the type of food that you can expect? You're gonna get here in El Salvador.
0: Try
2: good food.
0: Good food.
2: Good
1: buena
2: food.
1: Comida.
0: Have
1: buena
0: you
1: comida
0: ever
1: local.
0: Heard about pupusas?
2: No.
0: No.
2: No.
0: O sea, you haven't tasted or heard about it.
2: I never heard about
1: no
2: it.
1: Really? No really. Wow.
0: You bueno, have dice de que le pregunté que se había escuchado de la pupusa y dice de que no. Well, the pupusa is the most
1: typical
0: and famous dish from El Salvador.
2: That I will not leave Salvador with.
1: No, no, no, no.
0: It's like a tortilla. It's a tortilla filled with something else. Ya le vamos a explicar. Ya le vamos a explicar de todo esto. Bueno, muchas gracias por venir. Gracias,
1: Herman,
0: de veras por ayudarnos aquí en esto. Ya tomé un poquitito de vino, está delicioso. Ya me siento así un poquitito a gusto.
1: Relajado.
0: Y de todo esto. Ok, chicos, y ustedes también, recuérdense que ya viene el Día de la Madre. Pues también pueden ser una forma interesante de poder regalar uno de
1: celebrar.
0: estos de celebrar con regalar uno de estos vinos, y también lo podrás acompañar con alguna de mis recetas que voy a tener ahorita ya en Instagram para poder ver de hacerle a mamá algo que sea fácil y lo podamos elaborar en casa y lo podamos realizar en casa, más bien dicho. Nos escuchamos para una próxima.
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0: ¿Y a qué hora es que entra Jorge, vos?
1: Allá viene ya ahorita.
0: De veras, vos.
2: Parqueando se viene. Sí, dele aquí galleta, primo.
0: ¿Cómo está, niñito lindo?
2: Muy bien.
0: Muñequito de coco, ¿cómo amaneció?
2: 2-3-3-3-3.
0: Tristes Tigres.
2: No, no me, ahí está, ya está.
0: ¿Qué tal, Rafael?
2: Bien, bien, ya en este día 13 de mayo, feliz. Ya estamos con los ojitos abiertos, listo a trabajar, a ayudar, a apoyar, a darle a la gente adelante su musiquita, ¿verdad? Y todo eso.
0: Qué bueno.
2: En un miércoles de eso era música. Esa es música.
0: ¿Por qué sector quisieras empezar?
2: Por el que más atrae a nuestros oyentes que buscan esa música.
0: Ajá.
2: Pongamos algo así como, como Tabárez.
0: No.
2: Al, no, hombre, algo como
0: ponete serio.
2: Clear, ¿cómo es?
0: CCR.
2: Ajá. Sí, pues sí, es que por ahí va la cosa, por Creedence. Por no, Grand
0: es
2: Funk.
0: Es que no te equivoques.
2: Kiss. Ah, por
0: no,
2: Kiss.
0: Entre más bien no es mejor la música.
2: No, cómo no, esa era música, pues. Pone Kiss, vaya. Eso tenemos tiempo de no ponerla. Llegamos a las 6 de la mañana con 4 minutos. Esta es la trinchera de la buena música. Hoy temprano, don Tololo.
0: Si es que así, así tiene que ser, yo no entiendo cuál es tu.
2: Sí, no, está quitándose el 6 y cuarto del cima.
0: Esta era música, mira.
2: Esta es música.

0: Una de Rafa.
1: Mira, una de las canciones que yo creo que más artistas han tocado su propia versión.
2: Ahí viene 6:15.
1: Esta de Creedence, por ejemplo. la de Creedence. Ajá. Es la versión, la única canción que no escribió Fogerty para Creedence.
2: Esa era muy, sí, no, hombre, además una joya musical.
1: Joya musical que aquí, captura aquí el espíritu de Luisiana.
2: Sí.
1: En el 100%.
2: Hay algunos ya andan buscando ahí, Rafa.
1: Ya andan buscando en la gaveta. Ajá. Habían dejado algo ahí.
2: Habían dejado algo ahí para disfrutar más de esta música, ve.
1: Bueno, ey, zurdo, vení temprano.
2: Sí, hombre. Ya vamos a platicar con vos. Toma asiento, si sos tan gentil.

0: Jueguen,
1: niños. 6:12.
2: 6:12.
3: Miércoles de Ezra Mudo.
1: Pero mira, 6:12, veniste más temprano, fíjate, sí, que aquel, va.
3: ¿Cuál era aquel?
1: No, uno que conocemos.
3: De la ranchera,
1: mi hija. Sí, cabal.
3: ¿Es serio, niño?
1: Los rancheros son tardistos.
2: Bueno, yo porque el Yamabishi ahora cubre todos mis problemas de calor, va.
3: ¿Qué pasará, muchachos, que hoy amaneció curiosamente fresquísimo?
1: Es que es la transición.
3: Estamos locos, ¿vale?
1: La transición.
3: Vienen los osos polares ya para abajo.
2: Pero porque ya se derritieron los polos.
1: No, hombre, si no se están derritiendo.
2: ¿Cómo no?
1: No, si hasta que hoy más frío
3: como
1: hay.
3: Que se esté regenerando, vea.
1: ¿Cómo no? Fíjate que sí.
3: De veras.
1: Ah, es que ustedes no leen.
3: Y los animales.
1: Investiguen.
3: Y los animales.
1: No se dejen convencer tan fácil de. Esa gente que mete ideas.
2: Este que no es.
3: Ese es.
1: Ahí estás.
3: Susi Q. Pues sí.
1: Aquí hay primos, vean, en el 3 original. O en el 5.
3: No, sí.
2: Donde ustedes quieran.
1: En el 3, dale, pues, primo.
2: 3 le doy.
1: Vaya. En lo que termina de conectar ahí.
4: Buenos días, atrincherados. Familia atrincherada. Gracias a Dios. Hoy es miércoles de F de la música. Oíme.
1: Esperada sección.
4: Tololo. O Rafaelinho, podemos tres. Escuchar a The Beatles. Yepa. Saludos.
3: Sí, hombre.
1: Con mucho
3: te
1: gusto.
3: Manda, papá, hacia aquí.
1: Si no, al mediodía se puede dar gusto. Con buenos días, trinchera. Me pueden poner Blondie.
3: Bueno, la señora que me gusta a mí.
1: Blondie.
5: Bárbaro, bárbaro, bárbaro, Tololo. Hoy sí, si le pegaste que vaya a las 6.
3: Antes vine.
5: Bendiciones en este miércoles.
3: Dice café, oficio.
5: Como dice el zurdo, ombligo de la semana.
1: Get bueno,
2: back.
1: Pues sí.
2: Y después de Get Back, ¿cuál pidió?
3: ¿Estás o no?
1: Pues sí, hombre. Que
3: sí, yo veo
4: muy
3: que...
4: Muy buenos días.
1: Con atención.
3: Le pinta eso.
4: Me, pinta, me gustaría que pusieran un shout de Tears for Fears, donde hoy miércoles es...
3: Está apuntando Jorge ahí.
4: Eso es música.
1: ¿Quién era Donald Gibb? Este personaje, no lo conozco, aquí nos mandó...
2: No era el de Karate Kid, que es una de las películas de Karate Kid.
3: Ah, sí, no, hombre, ese es el que... Es? No, ese es el que salía en kickboxing con ¿cómo se llama vos? El que
2: Eisenberg.
3: No, padre, el que abría las piernas así.
2: Van Damme.
1: Van Damme.
3: ¿Sí?
1: Jean-Claude Van Damme.
3: Ese ya quiero ver quién se murió.
2: Se murió, hombre.
1: Él se murió.
2: Se murió.
1: Donald Gibb.
3: Donald Gibb era el amigo de él, era un gringo grandote que era

0: como marino o algo así de la guerra de Vietnam.
1: No se ve grandote.
2: No recuerdo.
0: ¿Cómo no, Jorge? Es grandote.
3: Muy buenos días.
0: Si ni estás viendo, niño.
3: Trinchera.
1: ¿Cómo no? Ya lo vi.
3: Que pusieran un shout.
2: Sí, ya.
0: ¿Y de qué se murió, Rafa?
1: ¿De qué se murió?
2: De golpes.
4: Y mi perra lo mató.
2: A un son popo de mayo.
0: Un son popo de mayo.
4: La perrita. Buenos días.
0: Lo mató. Nada, mejor.
4: Ustedes estaban mencionando algo acerca de ellos y aquí les mando una prueba de que pues por mi casa ya salieron.
0: Un son popo de mayo.
2: Pero la perrita lo ajustició ahí.
1: Se lo comió.
2: Dijo, qué raro este animalito.
1: Y, voy a morder. Y la parte de atrás, día, cuando lo aplastan es blanca, sale una cosa blanca.
2: Pues eso, eso es lo que se come. Vos lo pones blanco. Eso, sí, lo pones en el comal y ya se lo come los uno.
0: Benditos escamoles.
2: Pero espérate, no son de la misma hormiga, pero digamos... No,
0: es la escamol, misma pechuga.
2: Es que el escamol es un huevo.
1: Ajá, y es bien rico.
2: Pero este es del cuerpo del...
1: Una vez comí escamol.
0: Es como la pechuga del
1: pollo. Una vez comí escamol sin darme cuenta del precio. Una vez comí nada más.
0: Eran caros.
1: Son caros esos caramelos.
2: No, la niña Alicia, Alicia comió allá una vez que fuimos a México.
1: Me escamoles. No, sí, si es que yo
2: dice
1: por
2: que le gustó.
1: Yo por la anécdota, me
0: yo
1: lo digo.
0: Por el nombre, deforestación.
1: Escamol, pero no es aquello.
0: Sí, porque parece
1: a niño. Ey, pero ¿cuál es la otra cosa?
0: Ay, viene el
2: guacamol, sí me gusta, pero el escamol.
1: Niño. ¿Y cuál es el otro animal que se come en tostado?
0: Los chapulines.
1: Esa carambada.
0: Poné los primos. Niño.
2: Chicharrones se comen en tostado.
1: Uy, qué niño. Rico.
5: Muy buenos días, comandantes.
1: Con rábano.
5: Si me pueden complacer en este miércoles de que eso sí era música. Give up the funk de Parliament.
0: Va. Jorge,
1: esa era música.
2: Aquí está Wilmao desde Norribe.
5: Comandante atrincherado, Wilmao dice presente. Sí, Washington DC, se cayó de la cama mi tata. Primo, esa era música.
0: Aquí fue la
5: hacha. Gracias y buen día.
2: Born to be alive.
1: Va, aquí está.
2: Vaya, hay bastantes que han pedido su. No,
1: aquí voy. Esa era música, mira.
2: Buena rola. 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

0: 6 con 20 minutos.
1: Habilítame el canal número 5 porque ahí sí se...
0: Ya está conectado.
1: Toda la maitriz ahí, 5.
2: Muy buenos días, atrincherados. Feliz miércoles.
1: Gracias, Martel.
2: Siguiendo este excelente gusto musical, me podrían complacer con la canción de América llamada Tin Man.
1: Dios santo.
2: Ahorita que me dirijo hacia la hermana República de Sonsonate.
0: Saludos para allá en Sonsococo.
3: Buenos días a todos. Jorge, Rafa, Tololo. Excelente... excelente música. Hey, quisiera que me complacieran con Elvis Presley, su Peace of Mind. Para todos,
1: ustedes,
3: para todos los radioescuchas de la Láser.
1: Ajá, Rafa, ahí tenemos una conversación fuera de micrófonos. Dice Rafa que él es una década que ama.
0: A mí me gustan los 70s.
1: Jorge, 80s, no me queda la menor.
0: 70s, 80s para mí, perfecto. Uh-huh. 90, los 90 tengo mis reservas.
1: Nada sirvió.
0: Tal vez no es que nada sirvió, pero no me place.
1: Y no pudiera. No pudiera ser, no conozco tan bien esa música.
0: Sí, güey. No, pero lo que logré escuchar de los 90, no sé.
1: Es que ya te dije. Y le dije al otro. No es que estén viejitos.
0: Fíjate que, por ejemplo, ayer me sorprendió un amigo en común, que no voy a decir el nombre, pero...
1: ¿En común de los tres?
0: Sí, lo conocen. Ajá. Pero me llamó para decirme, mira, fíjate que donde hay una venta de discos de vinilo. Ajá. Yo le dije, mira, creo que había una en el centro, no estoy seguro. Le dije, pero vamos a averiguar. Ajá. Que, por cierto, es una pregunta, ¿dónde venden discos de vinilo? ¿Allá? Porque su hija, o sea, está hablando de una...
1: cipota.
0: Que no ha salido ni del colegio. Entonces... ¿Qué quiere ella? Discos de vinil de Michael Jackson.
1: Yo tengo uno. ¡Oh! Ajá. Y pudiera regalárselo.
0: Bueno.
4: De Michael.
1: Sí.
0: Pero ves, tengo varios. No es un asunto de edad. La música es algo que te pega.
1: Estás hablando del plexo. Rey del pop.
0: Yo no estoy hablando del rey del pop. Estoy hablando de la música.
1: No por eso, pero estamos claros que no te pidió...
0: ¿Te gusta la música clásica? ¿Cuántos años tiene la música clásica? Sí. Y no por ser Vivaldi, es horrible. Ajá. O sea, no es una onda de edad.
1: No.
0: Porque tendría que tener 300 años de viejito para oír a Vivaldi.
1: No estés decantando, o sea, no estamos hablando, comparando Vivaldi con Durán Durán. Estamos hablando...
0: Es música, Tololo.
1: Nombre.
0: Sí, pues, es música.
1: Me quedan ladrillos. Estoy claro que es música.
0: Y son las mismas notas.
1: Las mismas 7.
0: Sí, entonces... diferente.
1: Calmate, David Acuña.
4: Hoy vamos a la pausa.
0: Estoy haciendo un análisis.
4: Hoy es,
1: mira, a mí.
4: ¿Sabes quién es número uno global?
1: Michael
4: Jackson en Spotify. Así. Número uno global en Spotify, Apple Music, YouTube, iTunes, Shazam y Deezer.
0: Es que cuando decimos esa era música, no es por vieja, pues.
1: No, señor.
0: No, pues sí, pero ¿qué dijo?
4: Esa era música.
0: Qué viejito dijo.
1: No.
5: ¿Cómo te va a hacer eso?
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1: Son las 6:27. 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
2: 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Vaya, ¿cuánto vale ahí?
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2: Sí, vamos, hombre.
1: Así que el va a estar
2: bonito. Vamos a degustar ahí.
5: El Choco o el otro, el peluche.
2: El Choco, sí, el Choco.
6: Y buena carnita
5: que hay ahí. Hay compañero tuyo ahí en la...
2: De los pericos.
5: En el board del Choco.
2: Ahí está el pericón abandonado aquel, veo.
1: No está abandonado, Rafa. ¿Cómo? Ya lo pusieron en el centro del jardín.
2: No seas mentiroso, zurdo.
4: Adelante, muchachos. Sigue la trinchera de la buena música. Las mañanas como deben ser. 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
1: Niño.
5: Bueno, mira, sirva el presente medio de comunicación que se traslada a través de ondas hercianas,
1: sí.
5: A través de los 21.000 kilómetros del país,
1: a
5: través de www.laser.com.sb.
2: 21 eran antes, va.
1: Sí.
2: Después ya no.
5: A todos los nadadores del Colegio Highlands que ahora participan en los Juegos Estudiantiles del Departamento de San Salvador.
1: Juegos Estudiantiles.
5: Aquí van a poder clasificar en nacionales estudiantiles que se llevarán a cabo el mes de junio.
2: Uh-huh. ¿Va a haber? Nadadores, dije.
5: Sí, de todas edades hay tritones, desde los 7 a los 17 en diferentes categorías y por supuesto el entrenador, que es el profesor Edwin, que es el que capacita, está detrás de cada muchacho viendo que sus entrenamientos, respiración, brazada,
1: ¿cómo no?
5: Estilo,
1: ¿cómo no?
5: Una cuestión que
2: claro.
1: ¿Vea? Ah, pues saludos a todos.
2: A mí me da la natación. A mí que me sorprende es el nado sincronizado. No sé si estudiantiles, no creo que haya.
1: No sé.
2: Pero
1: no sé.
2: Hace poco vi,
1: mira,
2: de verdad, espectacular.
1: Sí,
2: el equipo de nado sincronizado de Estados Unidos.
1: Las mujeres son cheras.
2: Sí, pero una cosa que vos
1: espectacular.
2: Decís. ¿Y cómo hacen eso? De cabeza,
1: sí,
2: men.
1: Sí, no ven.
5: Mira, lástima que a vos no te da mucho la natación,
1: no,
5: porque
1: no
5: ya hubiéramos
1: nada.
5: Incursionado en ese sector, Rafa. Vos y yo.
2: Primero tengo que ir a
5: aprender.
1: Pero
5: a
1: en los pachos.
5: Sí.
1: Que le den los pachos.
2: En la de niños.
5: Sí, con la pila. Niño.
7: Buenos días, trinchera.
5: Buenos días.
7: Música. Hoy miércoles de esa sí era música.
5: Pero...
7: Me encantan los miércoles de esa sí era música.
5: Ah, es una cuestión.
7: Fíjense que yo quería pedirles la canción que les pedí ayer, porque yo creo que puede aplicar.
5: ¿Cuál,
7: para
5: Nana?
7: Cualquier día. Derek Astley, Whenever You Need Somebody. Porfa.
5: ¿Cuál es esa, vos?
7: Así que yo creo que sí se puede, ¿verdad?
5: Sí.
8: Ponela,
5: niño.
8: Muy buenos días, señores atrincherados, embajadores del budín. Serían tan amables traerme la canción este miércoles de Sora Música, Born to be Wild, de Steppenwolf. Saludos.
6: Hola, hola, buenos días.
5: Buenos días.
6: ¿Dónde está regañando ahí al zurdo?
5: Porque lo estamos.
6: Cuando han visto que en la iglesia comienza el padre, primero comienzan los ayudantes ahí.
9: Buenos días, trinchera. Ay, hijo de la. Brian Adams, Run to You. Eso era música.
2: Esa era música. ¿Quién dijo que era el padre? Ah, por las chanclas.
5: Sí. Dice Electric Avenue, han pedido otra vez.
2: ¿Otra vez? ¿Ayer la pusimos o no?
5: No, no la pusimos.
10: Está pendiente, viejito.
5: Aquí está, mira.
11: Buenos días, 6:15, Rafita y Tom Selleck de Temu.
2: ¿Cómo que Rafita? No, hombre, si yo vine temprano, yo siempre vengo temprano.
5: No, buenos días, Rafita y Tolor y el otro.
10: ¿Y quién es el bozo del Tom Selleck?
5: Es que ayer subió una foto.
2: Ah, yo vine con el bigote.
5: Con un bonito, frondoso, bigote. Brillante bigote. Sí. Que me da como un aspecto así...
2: Maleantesco.
5: No.
10: Detective privado.
5: No, porque no es un bigote ralo, es bien espeso. Entonces salgo así con una...
2: A lo Don Ramón.
5: Con una mirada así profunda, como oh, no. Con mis ojitos color Coca-Cola, va, viendo para allá. Y entonces ya abajo de la foto mía, el montón poniendo...
10: De señoras ahí.
5: No, hombre, los Menes poniendo...
2: Se ofrece barbería.
5: No, poniéndome que uno me puso un capulina.
2: No, estilo Omar Sharif, es tu bigote.
5: Por ahí vamos llegando.
2: Por ahí va.
5: Sí. Va, aquí está Rick Astley.
2: Ese bigote.

0: Vaya, mira, tenemos una cantidad de primos,
1: men. Espectacular. Era el logro de la venganza de los nerds. Medía 1.93, que jugaba básquet y medía y le mide la boca a Chong Lee en Contacto Sangriento de Van Damme.
2: Van Damme.
1: No se llamaba Blurry Contact, se llamaba Kickboxing. Buenos días, Trinchera. Quería avisarles que en la calle San Antonio Abad está cerrada por reparaciones del carril que viene de Redondel de Toro Goz hasta la Universidad Nacional. Hay tremendo caos.
0: Mira, dice, cómo sea, el Vieites era ahí, vea.
2: ¿A dónde?
0: El Redondel del Toro
1: Goz. Sí, ese es.
2: El Cine Vieites.
0: Cine Vieites.
2: Gran obra arquitectónica.
1: Le bajó indescriptible. ¿Por qué le baja, Gore?
2: Porque así tiene que ser.
1: Porque yo digo, va a decirlo. Decirlo.
3: Trincherado, no buenos nada. Días. Podrían ponerme la canción del grupo Alphaville, Made in Japan. Y aprovechando, acabo de escuchar que acaba de morir Donald Gibb.
1: Sí, hombre.
3: Este chero era de la saga de la venganza de los nerds. Uh-huh. Los también. Que somos ochenteros, ¿se acuerdan?
0: Sí, hombre. Sí, me acuerdo, era, pero
3: el
0: no de él.
3: Famoso Ogre.
0: Ah, sí. Por ahí vas.
1: Hay dos, Ogre y Booger.
0: Que era Colocho.
4: Día, Jorge, sí, Rafa,
1: Colochón, así.
4: Rey García. Ey, qué chivo amanecieron.
1: Rey García, le dieron.
4: Jimi Hendrix, porfa.
1: Jimi Hendrix.
0: Un bigotazo, Pancho Villa.
1: Ya me lo voy a dejar otra vez, me lo dejo.
0: Dejátelo.
1: Dejate. ¿Te gusta a vos?
0: Me gusta.
1: No, no, no, ¿te gusta lucir bigote?
0: Sí,
1: pues no.
0: Bueno, yo tengo, pues.
1: ¿Tiene el ¿Hace cuánto no te lo?
0: Y ya tengo muchos años.
1: Ey, mira, quiero enviar un saludo cordial, afectivo. No. Al buen Balbino Avilés.
2: ¿Qué hizo?
0: El gran Balbino.
1: Ayer cené con él.
0: Peligroso. ¿A qué ha andado?
1: Fíjate que anda con Taquito.
0: Ey, feliz.
1: La Vilma.
0: Feliz estadía en El Salvador.
1: Ayer venía de Ilopango, había ido a dar su vuelta.
2: Al lago.
1: Nos estuvimos recordando de un montón de pasadas de la radio.
0: Uh-huh. ¿Uso los cobradores?
1: No. ¿Sabes qué? Antes es peligroso. Me acordó de parte de la escena. Ajá. Aquella. Que él, y contó que él, había un tequila que era patrocinador de él, que fue el que nos con el que armamos en ese momento el torneo de voleibol, ¿te acordás?
0: De voleibol. Espérate, de playa.
1: Te voy a acordar lo más famoso quizás de esa cosa. Estábamos habremos sido 7-10 DJs con guacaladas de ostras y algo.
0: ¿A dónde fue eso?
1: Espérate, algo dijo, vos Jorge, que vamos.
2: Sí, espérate, dame chance.
1: Ajá. Algo vamos a decir. Y se estaba ventilando un tema. Ajá. Y entonces el muchacho este que acababa de entrar dijo.
2: Don Balbino.
1: No vamos a decir quién fue. Uh-huh. Entonces dijo algo, ¿eh? Y todos se rieron. Y le dijo otro groserazo. Uh-huh. No opines. ¿Vos quién sos? Callate, niebla.

0: Saludos a Óscar Ochoa. Allá anda en Italia, mira.
1: Qué alegre, hombre.
0: Y allá nos ha mandado saludos.
1: Un WhatsAppazo.
0: Ahorita anda, según la ubicación que me mandó, mira.
1: ¿Y a dónde está, dice?
0: Mombaroquio, dice.
1: ¿Y ahí qué?
0: A ver, ¿qué anda haciendo?
1: Comiendo espagueti.
2: Ah, mira, para la persona que preguntó.
0: Degustando los platillos italianos. Niño.
2: Soy José Gentil, Jorge, ¿me puede habilitar el canal número 5?
1: El carril número 5. Uh-huh. Dale.
2: Para nadar ahí.
3: Buenos días, señores. Saludos especiales.
2: Ahí está.
3: Cuando necesiten viniles, a la orden, ahí pueden escoger el número y me escriben.
0: ¿A dónde?
3: Yo vendo viniles.
1: Ahí el número.
3: A la orden, a la WhatsApp. Orden. Saludos.
2: Ah, vaya.
3: Bendecido día.
1: Dárselo.
0: Mándamelo, Tololo.
2: Se llama DJ Enfríate.
0: Por eso, mándamelo
2: no,
0: para
2: ahí tenés tu acceso. DJ Enfríate.
1: Dárselo.
2: No, es que no.
1: Quitárselo.
2: Me cuesta ahorita. Pero
1: voy, Rafa, ¿le doy aquí o
2: Rafa
1: qué?
2: Es súper ágil. No, espérate. ¿Y por qué te da risa? Ella sí, ese es mi mamá, fíjate.
1: ¿Qué dice?
2: Ese Jorge es loco, me dijo, ¿cómo se ríe? Me
1: dijo. Niño, ¿ya le puedo dar a Jaime?
2: No, estamos teniendo aquí...
1: Se la paso al otro, pues. Uh-huh. Se la paso al otro, señor.
2: Sí. No, mándamelo al del láser.
1: Qué molesta esto.
2: No, es que me están usando mi recurso personal.
0: Entonces yo aquí tengo que hacer todo esto no, para mandarlo.
2: No cobro yo.
0: Entonces,
1: va. Ya te lo mandé,
2: utilización
1: muchacho.
2: De...
1: WhatsApp láser, va.
2: Va.
1: Juegue, niño. Aquí... Después me avisaste.
2: Espérate, no sirve. Poné la pausa. De veras.
0: Total. No funciona. Mejor el trejo.
2: Vaya, que lo tire el otro señor.
1: El otro señor, pues espérate, Rafa, te lo voy a. Ah, si sí, ahí lo tenés, va. Va, voy a poner la presentación. Ponela. Ahorita.
2: Y cuando yo te diga, Rafa, le das play.
1: Ojalá no salga bien.
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5: 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Ayer se dio una conferencia de prensa, el presidente Florentino Pérez de Real Madrid habló sobre que no va a renunciar, ha convocado a elecciones y inició una serie de... Una corriente antimadrilista, lo decía el señor Florentino Pérez. No habló mucho del club, que se pelean los jugadores, siempre ha pasado, dijo. Así es que vamos a ver qué pasa. Mientras tanto, en el Master 1000 de Roma, Marcelo Arévalo y Mate Pavic van a jugar el jueves en cuartos de final al vencer a Hugo Nis y a Edouard Roger Vasenin 7-6-6-3 y irán a enfrentarse a Christian Harrison de los Estados Unidos y al británico Nels Kupski. Yannick Sinner, pues, es el favorito a ganar el Master 1000 en singles. Venció a su compatriota Andrea Pellegrino, 6-2-6-3. Por su parte, en la NBA, los Timberwolves de Minnesota no pudieron contra el equipo de los San Antonio Spurs. San Antonio ha puesto la serie 3-2, ganando 126-97 con un Víctor Wembanyama con 27 puntos y 17 tablereos. Hoy tendremos lo que será la actividad entre los Cleveland Cavaliers y los Detroit Pistons. También serie en la conferencia del Este, porque ya están esperando en el Este los Knicks de New York, contra quien va a jugar la final de la conferencia del Este, y el Thunder de Oklahoma, contra quien, o Minnesota o el equipo de los San Antonio Spurs. Por su parte, tuvimos jornada en la Liga Española, donde Celta de Vigo cayó ante Levante 3-2, Betis 2, Elche 1, Osasuna 1, Atlético de Madrid 2. Por su parte, hoy será un miércoles con mucho deporte, así es que prepárense. Vamos a tener Liga Española, Villarreal Sevilla, Alavés Barcelona, a la 1:30 de la tarde, ya como campeones. Getafe, Mallorca. Mientras, hoy juega el Manchester City, partido pendiente contra el Crystal Palace. De ganar, se pondrá a 2 puntos del Arsenal, que es primero. Va a jugar el Inter Miami a las 5:30 de la tarde contra el Cincinnati en la MLS. Y también Lens contra Paris Saint-Germain. River Plate contra Gimnasia La Plata en Argentina y la final de la Copa Italia, Lazio-Inter. Llegamos al final de la trinchera deportiva.
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4: Son las 6:55, men.
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6: Vaya niño. Hey,
7: 6:56
8: no, no sé,
7: minutos.
8: Ahorita no mandes mensaje que Jorge diga. Podemos ponerlo, Jorge.
6: A las 7:50 tenemos entrevista. Viene un invitado súper especial.
8: De veras, vos.
6: Yo ahí sí. Soy yo, voy a salir y después vuelvo a entrar. Pero me tenés que recibir como un invitado de lujo.
9: Una bonita visita. Yo igual considero que la música, la verdadera música,
8: ¡niño!,
9: puede comprenderse como simplemente una melodía o canciones.
6: Es la música.
9: Cuando tienen calidad,
6: el lenguaje de las almas,
9: sentido, duran muchos años, décadas, inclusive siglos. Pero para mí, de los 2000 en adelante, ya mis reservas.
6: No.
9: Sobre la calidad.
8: No, perdón, ella dijo para mí.
6: Para ella, pero no, pero lo que pasa es que, ¿sabe por qué dice eso? Porque no ha estado expuesta a la música de esa década.
8: Mira, yo soy.
6: Pero si yo vengo, agarro y lo que le pongo, por ejemplo, esta canción, va a decir, híjole,
8: ya
6: de plano.
8: Ya pusimos los demás premios.
6: Vaya, por ejemplo, no, la Adele, la... Adele si me llega, tiene vaya, buena música.
8: Va Adele.
6: Música. Vaya, si no, o sea, por ejemplo, si yo te pongo esta canción que es del 2009. Snow Patrol, Just Say Yes. Esta es una maravilla de canción.
8: No me gusta.
6: Ni la has oído.
8: Me llega Paw Patrol, pero esa no.
6: Cinco niños.
10: Pau Patrol.
8: Son tres chuchos.
11: ¿Qué tal la mejor? Quitémosla.
10: ¿Qué pasa?
11: No se puede. La semana, a ver qué tal. Ahora es la tercera. Es la
8: o Killers. Es la oye, niño.
11: A ver si pueden complacerme con Waterfall Beliefs. The To Be Product.
10: Esa era música. Sí, es que esa era música. Hoy no estamos para ver otra cosa, zurdo.
8: Yo ni voy a participar en esa
6: plática. No. Estéril.
8: Tiene toda la razón, Rafa, en todo lo que diga.
12: Hola, buenos días, Sinchera.
10: Pues sí, allá Teniebla.
12: Para mí, la mejor venta de vinilos.
8: No opines.
12: Hoy en San Salvador es una que está en un centro comercial que está a la par del Burger King en el Boulevard Constitución.
8: Sí, ahí venden discos.
12: A la par del Burger King en el Boulevard Constitución hay un centro comercial pequeño. Ahí hay
8: en la segunda planta donde quedaba Addict de las patinetas, allá donde el melón.
10: Pues ya estamos recopilando los datos. Gracias.
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10: San Benito.
8: Dice, buenos días, les dejo un lugar de venta de discos de vinilo.
10: Mira, se volvió loca la máquina. Está tistileando, mira.
8: Entonces, escucha a la gente que aquí lo tengo yo bien armado.
6: ¿Quién está soplando?
8: Nadie, niño.
10: Están asustando.
8: Dice, buenos días, les dejo la venta de discos de vinilo, Discomanía, 81 Avenida Norte, número 520, teléfono 7012-7473. Traigan vinilos, ahí Barrera también tiene vinilos.
14: Oli, oli, buenos días, Jorge, Rafa y Tololo. En este miércoles de Esa Sí Era Música.
8: Era muy...
14: En este miércoles, ombliguito de semana, como les gusta escuchar. Voy a poner Fortnite Son de Creedence, porfa.
8: Ya no Creedence, ¿verdad?
15: Buenos días, Sinchera, la buena música. Este Donald Gibb que le puse yo. El que salía de ogre o el que hacía de ogre en los Nerds, la
8: verdad. Sí, hombre.
16: Buenos días, Jorge, Rafa y Sololo. El miércoles pasado yo les pedí una canción para saber si me la pusieron.
8: Sí, sí la pusimos.
16: Justamente en eso. Me bajé del carro.
10: No. Cabal, ahí la pusimos.
16: Es la de Silver Spring.
10: Sí, claro.
6: Uy, faltaba más.
17: Que no era el cine Variedades el que está ahí en el Redón del Trogos.
6: Ese era antes. Variedades se llamó después.
10: Sí. Viejito,
18: este
10: fue antes.
18: Día miércoles, ombliguito de la semana, por favor pueden poner la canción. Mira. Personal Jesus. Gracias y que tengan un feliz y bendecido miércoles. Saludos.
8: Valija la que
10: yo. Al fin sonó Electric Avenue.

0: Vaya.
1: El guyanés británico Eddie Grant dedicó esta canción. Yo decía, ¿dónde es que queda la avenida eléctrica? Pues vea.
0: Ajá, cabal.
1: Y al final sí, es un lugar, es la avenida eléctrica en el barrio londinense de Brixton, que fue la primera calle comercial iluminada con electricidad. Entonces Eddie Grant le dedica esa canción a esa avenida, porque también ahí se dieron en los años 80, al principio de los 80, un montón de disturbios y problemas,
0: sí,
1: ¿verdad? En ese barrio, entonces
0: generó él.
1: Ahí salió él con eso. Y esa es la avenida eléctrica, sí, en Brixton. Solamente va.
0: Muchas gracias, hermano. Pero luego vamos con el tráfico, si no te molesta.
2: Y aunque me moleste, vamos.
1: Busquemos niebla.
2: Vamos. Ya ves. Ya ves.
0: No, pero...
2: no, dale. Después la mala agarra el clavazón.
1: ¿El qué? Sin no, nada dicho. No,
2: está bueno.
1: Tráfico, vamos.
2: Todo
1: vamos.
2: Sabe Rafa aquí. Lo que
1: tráfico,
3: este
1: vamos.
3: Es
2: que él dice, está
3: tráfico.
2: Bien.
1: Tráfico.
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0: Vaya, y después la pausa.
2: ¿No? Niño, dice aquí, cerrar el paso a las 5 de noviembre a la altura de la Troncal del Norte. Paso lento, se reporta sobre el Boulevard Constitución a esta hora. Para todos, choque. Termina con camioneta volcada en San Miguel, querido. Allá están ya los aguiluchos preparándose para ese duelo sin tregua.
0: ¿Cómo no?
2: Contra FAS. Motociclista se lesionó allá por Antigua, en la calle Antigua Huizúcar, dice aquí. Y eso es lo que tenemos de momento, Jorge Enrique.
0: ¿Sí? Solo eso es, ¿no?
2: Bueno, es lo que se reporta.
0: Vaya, pues muchas gracias, Tololo.
2: ¿Cómo estamos?
3: Este fue el reporte del tráfico en La Trinchera. 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
2: Bueno, aquí les entrego el examen. Por favor, guarden silencio. Cada uno concentrado en su hoja. ¡Juan! ¡Juan! ¡Qué mirada, bobo! ¡Anda para allá, bobo!
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7: Juegue, niño.
8: Bueno, aquí tenemos más noticias, no creas que
7: más
8: no
7: noticias del tráfico, sí, en hay, San Salvador y alrededores. Adelante, hay, Fernando.
8: Me decía también Antonieta María Granillo, mi primita, sí. Dice que Las Palmas está complicado eso. Eso me dijo ella. Uh-huh. Vea también.
7: ¿Dónde es Las Palmas?
8: Allá por el.
7: Las Palmas.
8: Ajá, ahí.
7: En el lugar
9: ¿dónde ese? Están Las Palmas?
7: ¿De cuántas palmas hay?
8: Sonate. Dice que está cerrado.

0: Ahí por ahí deben estar derivando.
1: Ahí está el relajo.
0: Todos ellos.
1: Bueno, gracias por el tráfico.
0: No, yo lo hago con cariño y con mucho desinterés.
1: Sí, por supuesto.
0: Pero no creas que de mi parte hay algo que...
2: No, no te mueve nada más que el desinteresado gusto por informar.
1: Bueno, esta es la trinchera. 7-11. En láser inglés. Vaya, démosle pues.
2: Estas son las noticias más importantes de hoy. Adelante.
0: Ahí va José Adán, el hombre de las mariscadas.
2: José Adán.
0: Sí, hombre. ¿Cómo es que se llama?
2: Darán, Darán.
0: Jiquilisco Vibra, ajá.
1: Uno dice que una encuesta dice que 7 de cada 10 de nosotros le gustaría ser un poco más alto, dice.
2: La Universidad de Chichestein. ¿O de dónde ha sacado ese dato?
1: No, ese es un...
2: Quisiera ser más alto.
1: Ajá, 7 de cada 10 de nosotros le gustaría ser un poco más alto.
2: ¿Vos quisieras ser más alto?
1: No, yo así estoy bien.
2: ¿Y vos, Fernando?
0: No, tampoco.
1: Bueno, entonces somos de
0: si
1: los...
0: Si así me quedan cutos los pantalones, imagínate con unas...
1: ¿Y vos? ¿Te gustaría ser más alto?
0: Al tío Carlitos.
2: No, tal vez un poquito más, pero no estoy seguro.
1: Hermano, sos parte de los 7.
0: Tengo un chero que parece Alfa, así es, patillas cutas y peludo del
1: hombre. Ya se lo acabó.
0: Mira, poner a Fiverdi, por favor.
2: Ya ves, Niebla, cómo sos con los amigos.
0: Vaya ves.
1: Los chilatea, ven. Qué bárbaro.
2: Les pone apodos.
0: Bueno, sirva el presente para saludar a Ligia Sosa de Pitilla. Hoy está cumpliendo años y los planes está de fiesta.
1: Va.
0: Entiendo yo que
2: cabalgata ahí,
0: va a haber un bonito...
1: Artística.
0: Corceles.
2: Sí. Todo.
0: Ahí está Nicolás.
1: Toda la majada.
0: El hermano, ¿cómo se llama? ¿Cómo le dicen? Hermano, no me acuerdo.
1: El pastor, él.
0: No. El hermano, el que hace el dulce de atado.
3: Buenos días, trinchera, buenos días. Que tengan un hermoso día por ahí escuchando la...
0: Ya tengo canción, ¿no? Bájale el dedito.
3: Carretera.
1: No, porque tengo una noticia.
3: Rumbo a,
2: oigan.
3: A Zacate, Coluca.
1: Zacate.
3: El Tololo se ha dejado crecer el bigote de Charles Chaplin.
0: Lindo se me mira.
2: Tipo brocha.
0: Mira lo que manda Miguel, bo.
2: Mira,
0: este malo.
2: Ahí David pregunta si vamos a regalar álbum del mundial en este mundial.
0: Dice. Primero tenemos que regalar la bolsifiesta.
2: Sí, tenemos pendiente el Día de la Madre.
0: Sí.
2: Pero se va a ir junto a la del Día del Padre.
1: Yo creo que para agosto.
4: Buen día, primo. Si por favor me saludan a mi pequeñuelo hermoso, Andrés Sebastián Ramírez, que hoy se echa 9 años de parte de sus hermosos también padres.
2: Felicidades.
4: Porfa,
2: que la pasen de lo mejor los compañeros.
5: Por favor, a programar Sharing the Night Together de Doctor Hook. Gracias.
2: Esa era música.
0: Dale, ahora ibas a poner algo. Bueno, la viñeta. O canción.
1: Yo tenía una canción aquí.
0: No, canción no. Vos las mismas ponés, las que vos te gusta.
1: No.
0: Vamos a poner esta.
2: Música hubo. Hay y habrá. Solo hay que hacer filtros.
0: ¿Eh? Es cierto.
1: ¿Cómo?
0: En todas las épocas ha habido
2: atención,
0: buena...
2: atención, hombre, es que no pones atención.
1: Buena, estaba pensando en esto.
0: Ha habido música buena, mala y fea, toda la vida, y va a seguir habiendo.

0: Mira, vea que hay una de Camilo VI que se parece a esa.
1: Espérate, está también esta, mira.
0: ¿Cuál?
1: Que la cantó Menudo.
0: Ajá. ¿Y qué hacen? Ajá.
1: Ajá, ajá. Espérate.
2: Esa es la. Pues.
1: Yo me aprendí la coreografía.
0: Pero esta es la misma canción, ¿o no?
2: Sí.
0: De ABBA. Mira, pues.
1: Aquí para acá, ve, y después, mira, ve.
0: Vos querías ser Menudo, pero...
1: Mira, fíjate que eso le quería preguntar y por eso puse esta canción.
2: ¿Y cómo se llama en español?
1: Bulebú. Ah. Y ustedes estaban, cuando eran jovencitos, estaban pendientes de qué Menudo iba a salir y cuál iba a entrar.
0: No.
2: No.
1: De veras, vos.
0: No, yo en esa época estaba en Guatemala, allá eran los chicos.
1: Allá eran los chicos,
0: no
1: era Menudo. Allá era Chayán y el otro...
2: Chayán es mi nombre.
1: Ajá. Uh-huh. Y vos, Jorge, no decías, híjole, ya se va Ricky, decíamos.
2: No, pues sabías que se iba a ir uno.
1: No, ¿verdad? No, pero entonces sí estabas pendiente.
0: Y fuiste a verlos.
1: No, dormías. Yo fui a verlos al gimnasio.
2: Quiero ver.
1: Primero tocó Luis López. Cantó Luis López y luego entró.
2: Ya va, Barrabás, ya vas.
1: Sí.
0: Ajá.
2: ¿Qué año fue ese? 81.
1: 82, 81, 82.
0: Mira.
1: Espérate. Entonces, sí. Pues yo ayer estaba pensando, yo me acuerdo cuando me ponía, híjole, va a entrar un nuevo, decía. Y como lo pasaban en la televisión.
0: ¿Te ponías a llorar?
1: No.
0: Porque alguien se iba, pues.
2: Extrañaba. Cuando me fue Johnny.
1: Ay, mami.
2: Cuando me fue Johnny.
1: No, hombre, aquí está. Es que ya ve, ya va con. Ay, no. Esta es la otra. Aquí. No, aquí usted ya. No, mira. Ya va a morder al tierno. Mejor pon esta.
0: No, hombre, sí, que.
1: Que es el, subile al 5, hombre, niño. El mismo gritillo, ve.
0: Ahí está.
1: Ey, mira.
0: Ya ves. Contrataban a la misma, el mismo coro.
1: Niño,
0: Abba,
1: mira,
0: Camilo VI y los
1: Camilo
0: Menudo.
1: VI tenía el mismo overol de Chabelo. Mira, vení, ve. Mira, ve. Sí.
0: Es cierto. Y de Chicoche.
1: Fresa. Va, Rafa.
3: Fresa salvaje.
1: Cuerpo de mujer. ¿Qué dice ahí la majada, Rafa?
0: Ay,
1: no, espérate, ¿qué dijeron de que a dónde andaba yo?
0: Es que mira, dice, ayer vi al comandante Tololo en Cadejo Mansión.
1: Sí,
0: estaba dando una cátedra de cultura a sus amigos. Ahí donde me pregunto con quién estabas.
1: ¿Qué oyó? ¿Qué habrá oído?
0: Pero había silencio sepulcral cuando él hablaba, dice. Bah. Se notaba gritón. El liderazgo.
2: Gritón.
1: No.
0: ¿Quién estaba hablando?
1: Estaba con Balbino y su familia.
0: Ah.
1: Estaba con Luis, la esposa, la Vilma, Taquito. Ajá.
0: Contándole las aventuras.
1: No, ahí fue que nos acordamos de varias pasadas de la
0: mierda.
1: Femenina. Fue que yo les conté.
2: Va de diputado
1: que,
2: de la diáspora.
1: No, que una. Que, les conté que una vez.
0: Balbino ya está haciendo campaña.
1: Había venido con un policía para que no lo regañara vos porque venías tarde. Cinco niños.
0: Cinco primos. Balbino, peligroso, Avilés.
1: Va a venir.
4: Buenos días, atrincherados. Espero que tengan un bendecido día. Y yo estoy con el arquitecto Jorge ahí.
1: Esperate,
4: yo sé, yes. Manita. Buenísima rola.
1: Va.
4: Buenos días, atrincherados. Yo me recuerdo hace algunos meses que también tuvieron unos invitados. Y ellos también tenían venta de discos y llevaron unos tornamesas.
1: Simón.
4: Y todo eso.
1: Ya no volvieron a ver
4: el programa. Uh-huh. Y bueno, tal vez pueden programar More Than a Feeling de Boston. Gracias.
1: Hey, vení.
0: A las 7:50 hay otro invitado hoy.
1: Barrera.
5: ¿Me pueden complacer, por favor, con Touch the Fire?
0: Touch the Fire.
5: High House.
0: Ah, sí, esa es bonita.
6: Touch the Fire. Ah, ¿y vos de dónde crees que le sale a Tololo toda la coreografía que quiere quebrar con vos, Rafa?
1: Sí. Yo me podía darme un beso, Bulebú.
0: Sí, pero ya cuando
1: y rock en la televisión.
0: Cuando lloraste por lo menos ya no me
1: no, espérate. No, deja de estar viendo ahí. No,
0: dijo,
1: no, mírame. No,
0: había, cuando
1: no,
0: se fue uno lloró.
1: No, mírame.
0: Yo, se va Johnny y
1: cuando se fue Xavier.
0: Y llorando así. Hoy y la lágrima corriendo.
1: No. Ya cumplió 15.
0: Arrancaste los pósteres.

0: No quiero oír los chistes de ese señor.
1: ¿Qué hoy pasa? Cumple años 61, cumple Stevie Wonder.
2: O, no, ¿cuántos? No, no, 81 tal vez. No, o 71.
0: Niño, 5.
2: Stevie Wonder.
0: 76. 5, niño. La década más maravillosa de la música.
3: Increíble, 1972. Buenísima música.
0: Esa era música. Esa era música. Me han alegrado la mañana, me he reído con grana, bendecido. Son, va. Pues lee lo que dice Karen Monzón, yo no.
2: Aquí está la niña Gabriela, mejor oigamos lo que tiene ella que decir.
0: Nada, nada. Ella viene a saludar,
4: ah,
0: tiene mucho que compartir, pero no viene nada.
4: Aquí decían, aquí son terribles, especialmente Tololo, eso es lo que querías que diga.
0: Uh-huh. Que lo diga él.
2: Es que él...
0: Fíjate, vieras cómo me... Bueno, 5 niños.
2: Fíjate que yo nada dije, no, no, si no, vos no, solito...
0: No, no, no, no me voy a prestar, dale.
5: Oye. Hay un saludo especial a Niebla. Vaya, alias 6 y cuarto.
0: Vaya vez.
2: Pero yo no tengo
0: la culpa. Mírame.
2: ¿Quién vino contando la historia? ¿Vos?
0: Sí, pero ya era un pasón. No era para que se vaya, perpetuara. Pues,
2: yo tengo la culpa.
1: Sí. Buenos días.
0: Vamos a la pausa.
2: ¿Quién fue el que dijo que había llorado por los menudos?
0: No, espérate. Que, no, es que,
2: es que la pregunta. Hoy,
0: no va.
1: Hasta arrancó los posts.
2: Sí, hoy, no, ahí el tenía. Otro, el de Bob Marley y a la par tenía el de los menudos.
0: Fíjate que yo pregunté. Bueno, creo que no. Sí, sin duda no habías nacido. Pero había una agrupación que se llamaba Menudo.
2: ¿Has oído de ellos? Sí.
0: Que aquí pegaron. Bueno,
4: y el documental también.
0: Ajá. Pegaron en todos lados. Mm. Lo interesante es que a los 15 años cambiaba un menudo de otro. Y entonces eran como los Transformers. ¿A qué me refiero con eso? Moto. Que cada uno tiene su personalidad. Uno era el romántico, el otro el divertido, el otro el alegre. Y entonces la juventud...
2: Yo nunca supe todo eso, fíjate. Pero bueno,
0: pero
2: que los conocías bien.
0: No, pero es un dato que creo que apoya
4: ilustra
0: y sustenta está lo bien. Que yo quiero compartir, okay. Allá están, ve. Entonces, como era la banda más querida
2: popular
0: dentro de Latinoamérica y a Europa, grabaron también en Tagalo, había mucha incertidumbre de quién iba a entrar, ve. Entonces yo les pregunté, estaba si estaban pendientes ellos de quién iba a entrar, de quién iba a salir. Buenos días, Trinchera, los chavos. ¿Dónde?
2: Hey, mira, wow, todos estos fueron miembros del
4: Menudo. Los chavos, ¿sí? Los chamos.
0: Son 32, 5 niños.
1: 5 primos.
2: Vaya, pero él los tiene contados.
6: Trinchera, esa era música. Y en relación a un tema que mencionó por ahí Rafita, relacionado al nado sincronizado. Sí, hay una selección, pertenece a diversos estudiantes de diversos colegios y sí están a nivel federado. De hecho, orgullosamente mi sobrina forma parte de esa
0: selección. Mandanos información, please.
6: Todos los días entrenan ahí en el Polvorín, en San Jacinto, por si quieren ir a ver, ¿verdad?
0: Mi ahijada, la Valerita, hacía nado sincronizado aquí en el... ¿Cómo se llama vos?
2: ¿Dónde?
0: En Merliot, ¿cómo se llama?
4: El polideportivo.
0: El polideportivo. Ahí fue que el pelo le quedó lindísimo.
7: Gracias, Trinchera, por siempre tenernos con buena música. La verdad... Todos los días.
0: Bueno, yo necesito que den un paso al frente. Saludos, los que estaban pendientes de qué menudo entraba y qué menudo salía, niño.
8: Buenos días, Trinchera. Ey, ¿pueden explicar qué quiere decir eso de 5? 5 niños.
0: 5 primos.
1: 5 primos.
2: Vaya. El canal de la
0: hoy
2: alegría.
0: 7 y pausa. Hoy 8.
2: O el 3, poner el 3 si querés.
0: No, play the funky music.
2: Espérense,
9: hombre. ¿Y por qué está?

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1: Son las 7:33.
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1: Espérate. Hey.
11: No, hombre, ustedes. Mira, sí, avisa cuando voy a abrir el micrófono surdo.
12: Vamos a cometer una.
11: A ver, estamos diciendo cosas muy rípidas.
12: Sí, hombre.
11: Que no pueden.
12: ¿Qué andan buscando, pues, zurdo?
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11: Mira lo que dice Rocío, Rafa, léelo vos. Va, dice, buenos días, precaución, bajando al puerto de la Libertad, 100 metros antes de residencial Palo Alto, hay un accidente con 4 vehículos, bloqueado un carril. ¿Qué dice Rocío? Léelo.
12: Sin duda era fans de Menudo, y a las niñas de esa generación le gustaban los bichos que se quisieran parecer a los bichos de Menudo.
11: No, pero yo no me
12: así
11: quería
12: que parecer. Había que estar pendiente.
11: Yo no me quería parecer.
12: Preguntaba. No, él tenía número del club de fans.
11: Ya le bajaste,
12: ¿Qué,
11: zurdo.
12: ¿Qué número es tu carnet, Lolo?
11: ¿Por qué le bajas?
1: Tenía carnet.
11: ¿Por qué?
12: Tenía carnet. El 3, primo.
13: Muy buenos días. Desde el Norris para la trinchera.
11: Norris,
13: en este miércoles te dejo girar
11: la música. La música.
13: Para el señor zurdo, un adelanto, un trailer de ese programón deportivo que viene en camino.
11: Sí, hombre.
13: Teniendo de invitado a una persona que yo creo que ya se sabe de memoria, el Panini de la actualidad.
11: Panini.
13: Rodrigo Arias. Sería tal vez un adelanto para la gente que le escucha en el Norris a la trinchera y quiere seguir escuchando.
11: No, aquí no va a haber, no va a haber nada.
13: Buena música.
11: Yo voy a hacer,
13: muy
11: mira,
13: amable señor zurdo. Abril
11: 3, tú, hagamos una cosa, véndanme el espacio y yo voy a hacer mi capsulita.
12: Tres, primo.
11: Ya tengo el jingle. ¿Y qué vas a poner? Una muchacha bailando.
1: No, es que pues yo sí. Le había dicho a Rafa que buscara esta canción de Mozart. Ajá.
12: No, la flauta mágica.
1: Que se llama la flauta, que se llama la flauta mágica.
11: Entonces, qué guapa vos, ¿quién es?
1: Ya quiero ver.
11: Guapísima.
1: Pero yo que la ópera sí que no, mira.
11: No, pero la mujer está guapa, ella.
1: Déjame verla.
12: Wolfgang Amadeus
11: Mozart. Mira qué linda es. No sé si amanecer ahí que te digan, tráeme el pan, vea. Pero, dale, ¿ah?
1: Pues entonces, hay los frescos y templos de Pompeya no solo fascinaron a arqueólogos y artistas, también inspiraron a Mozart en la creación de una de sus obras más célebres, La Flauta Mágica. El joven compositor visitó el recién descubierto Templo de Isis en 1768 y quedó cautivado por el imaginario egipcio que más tarde trasladaría a su famosa ópera.
11: ¿Oí? Bueno, gracias, bonito.
12: ¿Oí?
1: Así ya he oído decir, sí, es famosa. Pues sí, pues.
12: Claro.
11: Así cantaba.
12: Es difícil de llegar ahí.
1: Pues sí.
11: Ahí solo René de Menudo quizás le pone a la par. En el miércoles.
12: Y estaba detrás de la puerta. Ahí lo tenía.
1: En el barrio.
12: A Ricky. No,
11: eso se llama Devil's Haircut. Esa era música.
12: El de los frenillos.

0: Se desencajó, iba.
1: Ahí está la música de Beck, Devil's Haircut. No le vayas a bajar, por favor, al canal número...
2: ¿Qué año es esa canción?
1: Esta canción es del 93.
2: Ahí está, es lo que te digo yo. No, a mí no me gusta.
1: Ahí está, ahí.
2: No le gusta. Pero hago esa aclaración. No tiene bueno. Por qué ser todo el mundo...
1: Qué bueno, ya...
2: Como yo, vea.
1: Cambió la...
0: Porque siento un olor amaderado.
2: Porque la Gabriela se pone perfume,
0: ¿vos tenés perfume más de madera?
2: O de chocolate, ¿o qué es lo que te ha hecho?
1: Ajá. Vamos a poner
2: o la colcha de Chucho.
1: Vamos. Qué grosero.
2: ¿Qué pasa, pues?
1: Bien feo lo que le
2: acabé. ¿Por qué?
1: Que una señora, ¿cómo le va a decir
2: pero
1: eso?
2: Pero la colcha, la chumpa esa es,
1: me parece es como totalmente
2: de,
1: fuera de
2: como
1: lugar.
2: Como de oveja, vaya.
1: Fuera de lugar. Mira, no, y ya le bajó el otro, mira.
2: Solo él puede decir las cosas.
1: Vamos, no, es que es una grosería, es una grosería, niño.
0: Va, grosero, dale.
3: La música.
1: Va. Ya ves que era música. ¿Oíste lo que dijeron de Beck? ¿Oí?
3: Ya no puedo. Esa no era música.
1: Va. Es que te iba a decir, voy a seguir poniendo primos en lo que dijeron que a Rafa no le gusta Beck.
2: Pon el menudo, si es el que te gustaba.
4: Muy buenos días a todos. En la trinchera. Ajá. El programa número uno de El Salvador.
2: Va. Chicoche, ponete a menudo.
4: Mira, zurdo. De Emerson Lake en Palma. Creo que entra en el programa.
1: Ha venido bien grasejo hoy.
3: Y para esa era música, aplicaría Cream.
2: Ah, Cream.
5: Hola, hola. Hey, Tololo.
1: Todo lo que no me guste a mí.
5: Ahí discutiendo con los otros señores. ¿Y cuál es la diferencia de edad que tienen ustedes? ¿Cómo? ¿Vos eras de los bichos?
1: Sí, si potillo, como 16 años me lleva.
5: Ya, sí, nosotros ya estábamos bonitos. Hola, ya.
1: Hola, sí. Bailábamos ahí en la Yumuri con los Mayen y con Billy Peña.
2: Ey, Tololo,
0: hacían todos el menudo.
6: Sí, o sea, para acordarte que para ser
1: pues.
6: Ey, Tololo, pero sí, o sea, para acordarte que para ser integrante de menudo, ajá, como era tu sueño, ¿verdad?
1: No,
6: tenías que pasar ciertas pruebas especiales.
2: Y esos son los que te conocen.
6: O sea, era como ir a donde Michael Jackson, pues.
2: Ya saben que todo era menudo en ese tiempo.
7: Yo voy a defender al Tololo. Baja. Es cierto que llega a las 6:15, pero él da una milla más siempre en el trabajo. O sea, hay que tomar en cuenta que él gasta tiempo haciendo
1: dinero.
7: Mix y, o sea, la calidad de mix que él hace.
2: ¿Cuál?
7: Tenemos
2: una vez lo hizo nada más.
7: No iba a ser una mezcla como Melina, o sea, no
1: es de más, no.
2: Una vaya, vez trajo la mixeadora nada más.
8: Oí, menudos, pues. Pero yo no sabía que habían niños ahí,
1: sí, claro,
8: queriendo ser menudos y
1: el Tololo.
8: Y super fan de otro, ellos, mira. No lo sabía.
2: Yo creo que así llegaste domingo para todos, no, pidiéndole a Daniel un chance para
0: puedo bailar como menudo.
5: Hoy muchos se enoja, clavillazo.
3: Buenos días, trincherados, ya que están hablando ahí de vinilos.
1: Mira, Miguel, lo que hizo.
3: Tal vez ustedes me ayuden. Fíjense que a mi papá se le arruinó el tocadiscos. Creo que es la parte donde va la aguja. ¿Saben ustedes dónde se pueden mandar a arreglar o ir a ver para llevarse?
1: Ahorita vamos a ver quién consigue aguja.
3: Buenos días, trincherados, ya que están.
1: Ay, donde, mire, gracias, Miguel.
2: De pero verdad, así era la imagen, ¿verdad?
1: No.
2: Estaba servicio llorando cuando se fue Migue.
1: No, Migue fue policía.
0: Policía de
1: Los Ángeles.
2: Si todo sabe.
1: No, es más, para
2: todo sabe, ya ves.
1: Para el reencuentro.
2: Pedir el número de teléfono de Ricky. Ahí lo tienen en el celular.
1: Para el reencuentro, no hallaban a Migue porque era chota y tenían años de no encontrar.

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8: 7:51.
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9: ¿Qué pasó? Vayas tú, güey.
10: Ya lo arruinaron ahí, ve. Ey, espérate, yo vengo, la entrevista. No,
11: espérate, pero aquí tenemos visita y a este muchacho lo queremos mucho los tres. Vaya, José Rolando Cabezas y Flores.
12: Ajá.
11: Miren, como yo, querido Rolandito.
10: Aquí viene con
11: productos. Hola, buenos días, antes que todo. ¿Cómo estuviste la semana que no estuvo Rafa por un viaje importantísimo?
13: Extrañándolo. Yo
11: lo extrañaste.
13: Pero, sí, pero feliz de estar aquí con ustedes.
10: Muchas gracias, Rolando. Yo te agradezco que hayas venido, fíjate.
13: ¿Cómo?
11: ¿No sentiste paz?
13: No, es que pues sí, yo a los tres les tengo mucho cariño.
11: ¿Vos estabas el día de las ostras que dijo, no opines, cállate niebla?
14: ¿Vos estabas ahí?
13: Allá no me recuerdo. Sí,
10: Te inventa cosas.
11: Porque no voy a decir cómo andabas, pero ajá. Rolando,
13: vaya, miren, esta bonita fíjese mañana. Fíjese que yo escuchaba la semana pasada.
10: Pero vea que lloró cuando se fue Ricky.
13: Sí.
10: Va. Eso es lo que vos lo conocés desde hace tiempo.
13: Allá en las galeras del liceo aparecía con los ojos.
10: Ya ves. Intercambiaba estampitas.
13: Y la gente le decía.
11: Yo llené el álbum de Menudo.
10: No lo dudamos. Y ahorita ya nos queda claro. No,
13: y la gente le decía, Fernando, ¿qué te pasa?
11: Se fue no, Ricky. No, se fue Xavier. No,
13: súbete a mi moto.
10: Yo ni se dobló un pie. lo cortó la novia. Johnny está triste. Fíjate. Bueno, pues sí, Rolandito.
11: Hablen de ustedes, hombre.
10: Hombre, tranquilo.
13: Miren, entonces yo la semana pasada escuchaba que a alguien se le descascaraba la barba y no
11: es que mamba. Jorge, ese Jorge el Escamoso.
10: Sí, se despenico. O ya no me despenico.
11: Ya no, porque
10: me echo cremita.
11: Es que vendió un carro y se compra productos finos ahora. No,
10: tiene dinero.
13: Entonces, aquí les traigo un kit. Vea. Para los que lo pueden usar en el cabello, que lo ocupen. Y ¿cómo se llama? Viene.
11: No, está bien, Rafa.
10: ¿Por qué me estás viendo a mí?
11: No, o sea que. Y si se lo regalas a alguien que no tiene dónde, pues, se lo puede echar en el lomo, ¿verdad?
13: En el pecho.
11: En el plexo solar.
10: ¿Qué es ese producto?
13: Bueno, son
11: emolientes.
13: Emolientes que puedes usar para todo tipo de cabello, ya sea cabello arriba o barba,
10: en o, este caso. O imaginario.
13: Y que es como. Es que lo que pasa
10: es un kit completo zurdo.
13: Sí, fíjate que
10: crema
13: viene,
10: gel para afeitar.
13: Ajá. Viene y viene un tónico que te puedes echar en la barba para que no se le vea así como toda marchita.
10: Hoy todo lo que tiene, crema gel para afeitar, crema aftershave, gel fijador para cabello, tónico acondicionador para barba y bigote y crema para peinar.
13: Vaya.
10: Todo eso viene en esta cajita.
11: Hombre, qué chivo.
13: Entonces, es un regalo de parte mía con mucho cariño, ¿verdad?
10: Gracias, gracias, Rolando.
13: Así es que ahí lo ocupan, pueden usarlo sin vergüenza.
10: Gracias, solamente. Muy amable.
11: Sí. Muy amable, men.
10: Lo usaba a menudo. Ese tipo de productos.
13: De hecho, para es mexicano.
11: El aftershave.
13: Es mexicano, sí. Es
11: yo mexicano. Voy a usar los productos, Rolandito, que trajiste.
13: Vaya.
10: Yo también.
13: ¿Ah? En la barbita, sí,
11: claro. En la barba,
13: para que no se le vea así como.
11: A vos te odra como 30 años. ¿Ah?
13: Como que no se le vea así toda marchita, cabal, que agarra como un brillito.
10: No, sí se ve bien bonito.
11: No, pero te va a durar un montón.
13: Efecto, crema para peinar, dice.
11: Y no dice de las escamas. Vaya, de barba.
13: Te puedo. ¿Y esta crema para peinar cómo? Crema para peinar.
11: O sea, dámela, tengo... yo me la pongo.
10: No, yo te vendo el gel de fijador para el cabello.
11: yo quiero. No, la quema para peinar yo la voy a agarrar.
13: No, porque no, si ahí tenés tu kit.
11: Pero vos no la vas a usar.
10: ¿Cómo no?
13: ¿Cómo no?
10: Mira, Roland, si y esto.
11: Y al pelo todo ralo. ¿Ah?
10: ¿Crema para peinar? ¿Compraste?
13: No,
10: vos lo andás vendiendo.
13: No.
10: La cachada de la semana.
11: Ellos no pueden. Espérate.
13: Mira.
11: Es una forma de defensa. Las personas que no han recibido cariño siempre quieren entender o...
13: ¿El por qué?
11: No solo eso, sino que quieren burlarse del cariño que están recibiendo porque no lo entienden. Ya. Entonces yo sé que te nace de tu alma pura, liceísta y sana.
10: Menudística.
13: No, menudística no. Yo siempre fui
10: derechito. No, yo le estoy preguntando porque no sé si está en un negocio en el cual también esto es parte de...
13: Esto es parte de lo que en el lugar que trabajo distribuimos. Ah, entonces, ¿cómo se llama?
11: Sí, pero es que vos,
13: dije yo, ahí tenemos el recurso.
11: Y los compañeros tienen la piel de cocodrilo, carcañales de serrucho.
13: Sí, entonces para que la crema para peinar le va a dar así como una diferente matiz al cabello.
10: Entonces te pones la crema y después te peinas.
11: Sí. No, Jorge.
10: No, primero te
11: peinas. Nunca te has puesto crema para el cabello.
10: La crema. Eso,
11: nunca te echaste mousse, gelatina. Niño.
13: Como gelatina.
10: Pero como gel me pongo.
11: Ah, pues igual.
13: Lo mismo. Nada más que no te lo deja tieso.
10: Ven y te voy a explicar.
11: Te pones.
10: ¿Ah?
11: Quítate los se entendió.
13: No, aquí ve. No, para los cachetes. Sí, ahorita que le crezca la barba y sí, se puede.
11: Todavía
13: poner.
11: Hay niños oyendo. No, cinco, callate. Por mejor, no te vayas, Rolando.
13: Adelante, la entrevista.
10: No, ya no, ya aquí ya me la van a pagar.
11: Niño.
9: Amigo ahí del tocadisco. Que la jefa merece una aguja capotera que le ponga
10: una aguja.
12: Y tantos menudos y solo Johnny y Miguel podían cantar, vea.
11: Sí, hombre.
10: No, Ricky Martin también.
14: No, a la bruma, No, yo tengo un primo en Canadá y que la esposa en Facebook se pone la niebla, también.
11: Va.
14: Buenos días, niños. Un gusto saludarlos. Ey, todos los menudos son bicicleta, porque de ahí salió Ricky Martin, creo.
11: No te sabría decir yo. Aquí está, ve. Buenos días. Bailen una de menudo y suban a la coreografía de los canales de La Trinchera. Yo la pudiera subir.
13: ¿Cuál es la famosa esa?
10: Súbete
13: que usted bailaba?
10: Moto,
11: no, mira,
10: súbete a mi moto.
11: No,
10: varias
13: lluvias se llamaba.
11: No,
13: se
11: espérate. Esa es una. Está, lluvia, nos vamos a ir con una.
10: No. Una de menudo.
11: Sí, porque no.
13: ¿Y qué tiene?
11: Vaya el otro. Es que ya se embargaron los señores.
10: Es cosa de liceístas.
11: Ellos ya no se pueden divertir. Sino es
13: con, la vaya, coreografía del chaleco así las hacían,
11: pues, sí. Vaya, pues pongamos a Barry
10: no
11: White.
10: No había en ese tiempo.
13: No, me vaya, ¿con cuál nos vamos
10: ahí? Barry White, sí, mira.
11: A Barry White, esa era música.
13: Esa era música. Sí, hoy es miércoles, pues.
10: Ajá.
11: No, no de la música esa fantástica.
10: Que el lunes cuando te toca a vos, puedes poner la menor.
11: Esta era bonita, mira.
13: ¿Cuál?
11: ¿Puedo cantar un pedacito?
10: Sí. Pero no,
11: y después poner la que vos querrás.
13: No, si ya nos vamos.
10: Espérate. Pero te vas a poner a llorar, te vas a acordar.
11: No, espérate, el coro es bien lindo.
13: ¿Y qué canción es esa?
11: Lluvia. Ah. Rolandito, por favor, acompáñame.
13: ¿Cuál es la que bailan las señoritas en las bodas y todo eso?
11: Ah, esa es Claridad.
13: Claridad.
11: No, pero ahí va, mira, ve. Tú y yo.
10: Se las puede hasta medir.
11: Tenemos que el amor no es un partido de fútbol. ¿Por qué? Aquí nunca ganará ninguno la partida.
10: Y ahí la lágrima cuando se fue Johnny.
13: Adiós.
10: Hasta mañana.

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9: 9 de la mañana con 7 minutos. Buenos días, Tobías Corado les saluda acá desde la cabina del 92.9, ya miércoles 13 de mayo del 2026. Un placer para mí acompañarlos y quiero iniciar este turno saludando a todas las Fátimas que nos escuchan, ¿verdad? Porque hoy es el día de Nuestra Señora de Fátima. Y pues también quiero enviar un saludo a todos mis con ciudadanos de Cojute, porque sabemos que esta es una fecha muy especial allá en nuestro Cerrito de las Pavas. Allá se celebra también las apariciones de la Virgen de Fátima cuando se le presentó a tres pastorcillos. Así que mi pueblo está de fiesta, yo también estoy de fiesta y pues aquí vamos a seguir con buena música para acompañarlos. Recuerde, 7784-1670 es nuestro WhatsApp. Comenzamos. 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
1: 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En los micrófonos de Grupo Radio Estéreo contamos con la presencia de Marcela Salazar, gerente de marca de Toyota, quien nos dará más información sobre la nueva Toyota RAV4.
3: Muy emocionado de poder dar a conocer el nuevo rediseño completo de RAV4. 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Recordarle a nuestros clientes que esa camioneta cuenta con Toyota Safety Sense, que es todo el tema de la seguridad de Toyota, porque para nuestra marca la seguridad es lo primero. 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
1: Estas fueron las declaraciones de Marcela Salazar, gerente de marca de Toyota. Ahora continuamos con más de las estaciones de Grupo Radio Estéreo.
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1: Bienvenidos a La Trinchera Deportiva. 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Hoy inician las semifinales en la Liga Mayor de Fútbol, partidos de ida. Se va a jugar en el Barraza a las 3:30 de la tarde, choque entre Águila y Luis Ángel Firpo. Por otra parte, para mañana se va a jugar allá en Santa Rosa de Lima el choque de ida entre Municipal Limeño y Club Deportivo FAS. Por su parte, en lo que se refiere al tenis en Master 1000 de Roma, Coco Gauff, la tenista de los Estados Unidos de 22 años de Florida, dejó en el camino a Mirra Andreeva en tres sets, perdiendo el primero 4-6, ganando 6-2, 6-4, está en semifinales. En lo que se refiere a las grandes ligas, los Yankees de New York vencieron a los Orioles de Baltimore 6-2. Después de perder cuatro partidos, pues volvieron a ganar, y eso es importante para eso. Y en lo que se refiere a la NBA, los San Antonio Spurs toman ventaja y están a un juego de ir a la final de la Conferencia del Oeste a jugar contra el Thunder. Vencieron ayer 126-97 al equipo de los Timberwolves de Minnesota. Por su parte, en lo que refiere a la actividad de la Liga Argentina, hubo dos partidos interesantes. Esto fue en los cuartos de final. Belgrano de Córdoba le ganó a Unión Santa Fe 2-0 y Argentinos Junior venció por la mínima al Huracán. Huracán había eliminado a Boca 1-0. Mientras tanto, en lo que se refiere a la actividad para mañana jueves, vamos a tener Liga Española.

0: refiere a la Liga Española, donde ya el Barcelona saborea la victoria. Llegamos al final de La Trinchera Deportiva.
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3: 10 de la mañana con 25 minutos y mire, fíjese que tengo por acá. Le cuento que tengo pases para que usted vaya a disfrutar del Expo Asado Fuego y Parrilla este próximo sábado a partir de las 12 del mediodía, para que si usted quiere ir, pues cuéntenos aquí por acá. Bueno, le cuento, va a ser en Humo Backyard, no se lo puede perder, y pues tenemos entradas dobles para que usted vaya a disfrutar de todo lo que va a haber, de todo lo que va a haber, porque le digo, hay una infinidad de cosas por disfrutar. Bueno, más que todo es comida. Usted recuerda la entrevista que tuvimos hace un par de días atrás, y pues ellos nos comentaban de todo lo que íbamos a encontrar: stands, degustaciones, bebidas, etcétera, todo lo que usted quiera para disfrutarlo ahí en Expo Asado Fuego y Parrilla en su primera edición, este sábado 16 de mayo a partir de las 12 del mediodía en Humo Backyard. Así que si usted quiere ir, díganos ahorita a través de nuestro WhatsApp, el 7784-1670, la siguiente frase: Tobías, yo quiero ir a disfrutar del Expo Asado Fuego y Parrilla. Tobías, yo quiero disfrutar de la Expo Asado Fuego y Parrilla. Y yo le doy una de las 5 entradas dobles que tengo por acá para ustedes. Así que a enviar sus mensajes ahorita, mientras nosotros vamos a continuar con la buena música aquí en el 92.9, en lo que estamos recibiendo sus mensajes. Vámonos con esta banda, Blink 182, eso es I Miss You, del 2003.

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8: 10 de la mañana con 44 minutos. Seguimos con más música aquí en el 92.9 y nos vamos a ir con algo así que está un poco reciente, y es que Bruno Mars ya está anunciando su nueva gira, nuevas fechas de su gira, The Romantic Tour, y pues creo que incendió redes sociales porque su canción I Risk It All, pues está pegajosa, no solamente en inglés, sino que también su versión en español. Lo Arriesgo Todo, búsquela en las plataformas porque está buenísima. Mientras, nos quedamos con I Just Might, que se extrae también de The Romantic de Bruno Mars.

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2: 11:02.
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11 de la mañana con 50 minutos, nos vamos retirando y como siempre agradecerles su compañía durante estas tres horas. Se quedan con Nati y los Beatles por siempre y a la 1 de la tarde Ambrosía Musical. A las 5:20 de la tarde les recuerdo hoy Antología con Ajá. Bueno, ¿cómo está la situación del tráfico a esta hora? Bueno, me reportan que todavía el tráfico está complicado en el periférico Gerardo Barrios, esto en San Miguel, ya que una motocicleta se incendió tras un accidente de tránsito en la zona. También me reportan, nos vamos hasta la otra punta del país, porque un accidente de tránsito ocurrió en las cercanías del Boulevard Los 44, esto en Santa Ana, luego que un conductor que circulaba en sentido contrario impactara de frente contra un pickup. Preliminarmente solamente hay daños materiales, según los reportes hasta este momento. También nos comentan que Fovial está realizando trabajos de señalización y seguridad vial en carretera Ruta Militar cerca del desvío del kilómetro 18 en Morazán. Así que ahí le dejo el dato por si usted tiene que circular por la zona. También se reporta tráfico vehicular lento en la carretera del Puerto de la Libertad sentido a Surf City, dicen por acá. ¿Y cómo va a estar la situación del clima para esto, para el resto del día? Bueno, le cuento que va a continuar el ambiente caluroso y hay probabilidades de algunas lluvias. Durante la tarde el cielo estará poco nublado y en la cordillera volcánica y cadena montañosa norte también estará poco nublado en la costa. En la noche se espera lluvias puntuales en sectores de la zona paracentral y oriental y el viento variará entre 10 y 20 kilómetros por hora. Así que no hay que dejar de lado el paraguas desde ya. Bueno, nos vamos. Muchas gracias por acompañarme y vamos a cerrar este turno con Spandau Ballet y esto es Gold de 1983. Cuídese y nos escuchamos mañana a las 9.

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2: Con gusto, 12 del mediodía con 21 minutos.
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0: La palabra de Dios nos dice hoy, Salmos 143, 10. Enséñame a hacer tu voluntad, porque tú eres mi Dios. Tu buen espíritu me guíe a tierra firme.
1: Amigos de Cadena Asder, gracias por estar con nosotros. Bienvenidos. 13 de mayo, para usted, fecha en que la comunidad católica celebra la fiesta dedicada a la Virgen de Fátima. Un saludo a quienes siguen esta tradición, cimentada, por supuesto, en la fe y la devoción.
0: Y para quienes siguen nuestra cuenta regresiva para el Mundial de Estados Unidos, México y Canadá, les contamos que faltan 29 días para la inauguración oficial. Y en el mundo del cine, en una fecha como hoy, pero de 1986, nace Robert Pattinson, actor británico conocido por Crepúsculo y por Batman.
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1: Gracias por continuar con nosotros. Ponga mucha atención que vamos directo a la pregunta de hoy.
0: A ver, esta está interesante. ¿Cuánto duró el programa radial más largo del mundo hasta hoy registrado?
1: Uy, le vamos a dar opciones. Opción A, 75 horas. Opción B, 130 horas. Opción C, 200 horas.
0: Investigue y le tendremos la respuesta al final.
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1: Buenas tardes para todos. Gracias por seguirse acompañando de Cadena Asder. Hay historias que no se cuentan, se construyen. Cuando hablamos de construir un hogar o un proyecto, pues no se trata solo de materiales, sino de decisiones que marcan nuestro futuro. Así que hoy nos van a acompañar Karen Sánchez y Katia Perdomo. 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
1: Gracias. Continuamos con Cadena Aster.
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1: En nuestra sección Detrás del Hit, seguimos con los grandes éxitos de Marco Antonio Solís.
0: Una curiosidad poco conocida es que Marco Antonio Solís no solo ha creado éxitos para sí mismo, sino también para otros artistas.
1: Canciones interpretadas por figuras como Rocío Dúrcal o Enrique Iglesias llevan su sello compositivo.
0: Y lo interesante es que muchas veces adapta su estilo a la personalidad del artista, lo que demuestra la gran versatilidad que tiene como compositor.
1: Se dice que Solís puede escribir una canción completa en pocas horas cuando la inspiración llega. Aunque también pueden pasar días perfeccionando una sola frase.
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1: Participe y asista a este super concierto.
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0: Y con esos datos nos vamos al final de nuestro programa, pero descubramos la respuesta de la pregunta que hicimos al inicio.
1: ¿Cuánto duró el programa radial más largo del mundo hasta hoy registrado?
0: Le dimos 3 opciones. La opción A era 75 horas. La opción B, 130 horas. O la opción C, más de 200 horas. ¿Cuál es?
1: ¡Wow! Imagínese, uh-huh. 200 horas al aire. ¡Qué
0: increíble! Este récord mundial de locución radial más larga lo ostenta Jesús Figueroa, quien completó 213 horas continuas de programa en Puerto Rico.
1: Aunque existen varios intentos y logros regionales, este hito se considera uno de los más extensos en la historia de la radiofonía, superando los registros de 168 horas, o sea, 7 días, logrados por el locutor indio Dina en 2008.
0: Y, ¿sabías? 213 horas equivalen a 8 días
1: wow.
0: y 21 horas.
1: ¡Qué
0: increíble!
1: Barbaridad.
0: Gracias por acompañarnos esta tarde en Cadena Asder. Nos escuchamos mañana jueves.

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3: Así es, 1:01 p.m. Bienvenidos a Ambrosía Musical. Ya presentes y listos para acompañarlos hasta las 3 de la tarde. ¿Cómo están? Repórtense conmigo al WhatsApp 7784-1670. Vamos a iniciar con el cumpleañero de este día. Y aparte le vamos a poner... ¿Qué le ponemos? Sí, yo creo que entraría aquí las ¿cómo le dice? El un auto happy birthday. ¿Por qué? ¿Quién es? ¡Ay! ¿Por qué me sale en otro lado? Ya ve, nombre iniciando con el pie.

Así es, Stevie Wonder está de cumpleañero este día. Vamos a escuchar I Wish. Una de las que levantan el ánimo. Ya en el ombligo de la semana. Bienvenidos.

Así es, este 13 de mayo está cumpliendo 76 años. Uno de los artistas más influyentes de todos los tiempos. Imagínense, es que desde los 11 años que ya firmó contrato con Motown bajo el nombre Little Stevie Wonder, y además de tener su primer hit a los 13 años llamado Fingertips, que de hecho, a pesar de nacer ciego, dicen supuestamente que después del accidente que tuvo, mejoró su capacidad de composición. No sé, eso es lo que muchos piensan. Pero igual ha ganado 25 premios Grammy, uno de los artistas más premiados de la historia, y fue clave, de hecho, para que el cumpleaños de Martin Luther King Jr. se convirtiera en día festivo en Estados Unidos, por si usted no lo sabía. 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
1: Bueno, y antes de seguir con el cumpleañero de este día, Stevie Wonder, vamos a una entrevista y desde ya nos visitan en casa y eso me alegra. Yo no voy a estar hablando solita, así que necesito yo visita. Bueno, y para eso tengo el gusto de tener a Bessy Majano, quien es la jefa de mercadeo de vivienda, y nos viene a invitarnos a una feria que se va a estar dando y también hablar un poco de los proyectos que lleva desarrollo urbano, ¿verdad?
2: Ah, así es. Okay. Bueno, muy buenas tardes a todos. Buen provecho los que están almorzando.
1: Qué dicha los que están almorzando.
2: Qué dicha, porque ya tengo hambre.
1: Igual, por dos. Bueno, come.
2: Sí, bueno, traemos esta feria de vivienda el sábado 16 de mayo de 10 de la mañana a 5 de la tarde, donde vamos a estar ofreciendo la residencial de Los Senderos o Pico 2, que es un proyecto de bambú. Va a ser en el encuentro Lourdes, nos van a acompañar tres bancos para que de una puedan precalificarse. Nos va a acompañar el Banco de América Central, el Banco Industrial y el Banco Promérica. Entonces vamos a estar todo el día prácticamente para que se puedan llegar, conozcan el proyecto. Igual el proyecto de Senderos o Pico está súper cerca de ahí del encuentro, ya vamos a hablar a dónde es su ubicación, pero para que se puedan llegar de 10 a 5 de la tarde.
1: Ok, perfecto. 10 a 5 de la tarde. Muy bien, es un tiempo.
2: Es un tiempo
1: suficiente.
2: Exacto, y para que vayan al encuentro a almorzar, a comprar todo lo que quieran y de una. Vamos a estar enfrente del Super Selectos. Entonces, bien. Ahí van a ver nuestros stands, tanto de Los Senderos o Pico como de los bancos.
1: Perfecto. Bueno, también me querías comentar, y también a la audiencia, de uno de los proyectos que tal vez usted no se había dado cuenta, pero que ellos llevan, y es el de Bambú.
2: Así es. Bambú es la desarrolladora. Ya llevamos 12 años como desarrolladores, en donde tenemos diferentes centros comerciales como Los Encuentros, tenemos residenciales, tanto horizontales, verticales y proyectos de playa, para que sepan que tenemos una trayectoria bastante amplia y se sientan confiados cuando pues vayan a ver las casas de Los Senderos o Pico, que es una buena calidad la que les estamos entregando y que estamos también en 5 países de Centroamérica y en México, donde también hay centros comerciales, centros empresariales y residenciales.
1: Perfecto. Bueno, entonces algo que me imagino algunos sí lo sabían, otros no. Exacto. Entonces ya es un dato curioso.
2: Así es, para que sepan que es un proyecto bambú, no solo como lo que te comentaba. Exacto. Que lo relacionan con Bambú City Center, pero en realidad es una desarrolladora, Bambú.
1: Excelente. Uh-huh. Bueno saber eso. Ok, bueno, entonces hoy sí, hablando de Los Senderos o Pico 2, háblame un poquito de cuántas casas hay, me imagino el tamaño que tiene, dónde queda exactamente, para que ellos tengan una idea.
2: Ok, la ubicación es justamente del redondel Claudia Lars. Estamos a 1.5 kilómetros en la carretera Panamericana hacia San Salvador. Entonces, perfecto, estamos ubicados.

0: Estamos ahí súper estratégicos, saben que Opico está en plusvalía, ¿verdad? O sea, hay diferentes centros comerciales, hay colegios, o sea, todo tenemos cercano. Y estas casas son 88 casas las que tenemos en este clúster. La verdad que es pequeño y no hay ningún tráfico para poder salir también de la residencial. El tamaño de la casa es de 91.30 metros cuadrados, es de dos plantas, tiene tres habitaciones, tres baños, y las amenidades que son súper chivas, porque hay piscina, de verdad solo camina unos 10 pasitos, ya está en la piscina, en la casa club, en los juegos, hay gimnasio también interno para que no salgan.
1: Sino no tenga excusa de que no pueda hacer la respectiva dieta y el ejercicio.
0: Así es, entonces está una residencial súper completa.
1: Muy bien, perfecto. Entonces, eso vamos a saber más en la feria.
0: Así es, en esta feria de vivienda van a conocer más de todas las casas también que tenemos disponibles, cuánto es la cuota, cuánto se le puede financiar con los bancos, y que también ahorita tenemos una promoción.
1: Eso le iba a preguntar.
0: De cero prima, quiere decir que no paga nada del 10% de prima, y también cero gastos de escrituración. Entonces, eso es un plus que estamos dando para que puedan, pues, reservar de inmediato, y que la reserva también cuesta $500, la reserva de la casa.
1: Muy bien, entonces, bueno, si usted tiene también ese capital y está en su momento de buscar un nuevo hogar, ahorita está esta promoción, y también que conozca Senderos Opico 2 en esta feria. Para más información y detalles, ¿cómo pueden ellos, por si no quedó claro en la entrevista, cómo pueden contactarse con ustedes?
0: Sí, en el sitio web nos encontramos con los Senderos SB. Y en Facebook sí tenemos la página de Los Senderos Opico, donde aquí nos pueden escribir para más información, si quieren saber información de esta feria o en general de las casas, para que sepan, en el sitio web está todita la información. Incluso hay un tour virtual en donde pueden ir viendo en tiempo real, pues, la casa, para que se convenza más rápido.
1: Eso es bueno, que sí. Tengan una también, bueno, pero la experiencia de ir personalmente,
0: exacto,
1: yo creo que es
0: diferente,
1: mejor, es diferente,
0: exacto.
1: Pero que tengan
0: una idea
1: de cómo es.
0: Así es.
1: Perfecto. Bueno, entonces ahí está la invitación para que usted ya tenga en cuenta lo que, pues, Bessy nos ha venido a comentar, y también de estos proyectos de desarrollo urbano.
0: Así es, así que los esperamos el sábado 16 de mayo de 10 a 5 de la tarde.
1: Ok, anótelo, 16 de mayo, porque yo sé que todo se nos va a veces. Ponga alarma,
0: cabal,
1: todo el día.
0: Todo el día, cabal.
1: Excelente. Bueno, gracias, Bessy, y espero nuevamente tenerte aquí en el programa, y por la información que le has brindado a mi audiencia.
0: Gracias, feliz tarde.
1: Igualmente, y nosotros continuamos con Stevie Wonder, el cumpleañero. Esta no tiene que faltar.

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7: Una de la tarde con 28 minutos.
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0: Ahí me solicitaban algo de Roberta Flack. Tenía ratos de no escuchar esa canción. Ahí Alejandra fue. Gracias, Nati, me dice. Feliz tarde. Igual, saludos para todos los que desde el principio se estuvieron reportando. José Martínez, igual Rafa Molina, ya anoté, obviamente, de mi crush, me está pidiendo Sting. Ya ahí tengo canción. Igual Francisco Guzmán, Mauricio Driotes. Y arrancamos, Nati, saludos. Mayo Chinchilla, como siempre, trabajando, pero escuchándome. Y eso me alegra el corazón. Igual por ahí Miguel Luis Ponce, ya buenas tardes, escuchándola. Mario Membreño, ahí, mejor canción, no pudiste escoger, una maravilla, el señor Esteban Maravilla. Esteban Maravilla. Bueno, me comenta que cuando estaban grabando We Are The World, Ray Charles dijo, ¿dónde está Stevie? Tengo mucho tiempo de no verlo. Y ambos ciegos. ¡Qué barbaridad! ¡Ey, no, hombre! Pero agarran ahí el humor. Me animó. Y dice que eso se ve en el documental Una Noche con las Estrellas, que está en Netflix. Bueno, gracias ahí por el dato. Igual Mimi, desde New York City. ¿Qué nos dices por aquí, Roberto?
1: Hola, Nati. Qué alegre escucharle a esta hora.
0: Que me alegro, sí, también.
1: Sí, sé que yo voy manejando, pero quisiera escuchar una canción de Cat Stevens. Se llama Father on the Sun, o algo así en inglés.
0: Sí, sí, sí.
1: ¿Será posible?
0: Con ahí gusto.
1: La escucho a través de la radio Láser. Buenas tardes.
0: Gracias, Roberto. Y ya se viene. Ya, ahorita ya terminamos con la mamá. Ya se viene el del padre.

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1: Con gusto, 1:41 p.m.
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10: Buenas tardes, señorita Mati.
1: ¿Qué tal, Berta?
10: Saludándole y esperando que haya una buena programación para este día. Ahí le saluda el gurrioncito que en el momentito que usted va a entrar a iniciar el programa, él se apareció y tuve que soltar mi teléfono para hacer la grabación.
1: ¡Qué bonito!
10: Buenas tardes. Ah, me gustaría algo de Journey o de Chicago. Gracias.
1: Y ahorita, de hecho, bueno, ha anunciado gira Journey, al parecer, ya les digo ahorita mismo, porque hace poquito lo vi, hace un día lo publicaron. Ah, The Final Frontier, el tour del 2026. Esto va a ser en Estados Unidos, más que todo. Yo, lástima no tener visa para poder ir a ver a Journey. Bueno, pero el cantante actual... me la pensaría, es que sí, yo sin Steve Perry no puedo, perdón.
11: Hola Nati, buenas tardes.
1: ¿Qué tal, Rubenia?
11: Aquí diciendo presente en su programa, en este gran calor y en este gran tráfico, así que usted hace que todo sea más fácil.
1: Ay, qué bueno.
11: Bendiciones, Nati. Algo de Chicago. Otra vez de Chicago.
1: Ya ven que no soy yo. Vamos a poner algo de Journey primero. 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
1: Con gusto, 2:00 p.m. en punto.
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1: 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Con esto regresamos con más de la programación de las estaciones de Grupo Radio Estéreo.
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3: Bueno, y continuamos con Ambrosía Musical, 2 de la tarde con 14. Y por ahí, ya continuábamos con más de las solicitudes del cumpleañero. Me pidieron I Just Called to Say I Love You. Pero antes, José, desde Los Ángeles, me comparte una pequeña anécdota del cumpleañero Stevie Wonder, que dice así. Aquí en el sur de Los Ángeles,

Stevie Wonder, pero de una manera siempre inesperada. Y como todo participante en la celebración, se sube al escenario principal y comienza a tocar su dulzaina, que además es un maestro en eso. La gente aplaude y canta una o dos canciones de él. Luego se baja y como nada, se mezcla con la gente. Llega con uno o tres guardaespaldas, pero su sencillez le permite hablar con cualquiera. Y José dice que la primera vez que lo vio, se quedó con la boca abierta, ya que para él es una leyenda. ¡Qué barbaridad!

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5: Así es, continuamos complaciendo y Rafa Molina me pedía algo de Sting. If you love somebody, set them free.

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1: 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Según la Asociación de Jugadores de la MLS, el delantero del Inter Miami, Lionel Messi, es el mejor pagado por tercer año consecutivo, aunque recibió un aumento significativo esta temporada. El sueldo de Messi asciende a $28,330,000, en comparación a los $20,450,000 del 2025. Jorge Mas, propietario del Inter Miami, declaró que los ingresos totales de Messi oscilan entre 70 y 80 millones de dólares anuales. Se espera que Messi, al retirarse, pueda optar a tener algunas acciones en el Inter Miami. El segundo mejor pagado en la MLS es el coreano Son Heung-min, con más de $11 millones. Su sueldo, estamos hablando del sueldo. De ahí, Rodrigo de Paul, poco más de $9.6 millones. Aparece Irving Lozano, imagínense, los mexicanos, es el cuarto mejor pagado, con más de $9.330,000. Y Miguel Almirón, con $7.7 millones. Por su parte, para el Mundial faltan 29 días y hay por ahí situaciones interesantes de esa prelista de 55 integrantes que han dado a conocer los técnicos de los diferentes, de las diferentes selecciones clasificadas, de las 48 selecciones. Será interesante conocer al final de cuentas por quiénes se van a quedar, una situación bastante difícil en lo que respecta a esta actividad. Mientras la NBA lamenta el fallecimiento de un jugador de los Grizzlies de Memphis, Brandon Clark, 29 años, él era canadiense, no se ha dado a conocer el origen de su fallecimiento. Fue seleccionado en 2019 con el Thunder, pero después inmediatamente pasó con los Grizzlies. Estuvo de promedios con 12 puntos y casi 6 tablereos. Su contrato tenía 4 años con $52 millones, pero en el 2023 ya había tenido problemas con lesiones, con una rotura del tendón de Aquiles. Bueno, la NBA tendrá actividad interesante. Los San Antonio Spurs van a buscar ganarle a Minnesota mañana y eso será prácticamente el final de la conferencia para llegar a la final de la conferencia del oeste. Llegamos al final de La Trinchera Deportiva.
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0: 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Nos escuchamos en la próxima porque el deporte nunca se detiene. 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

si lo ve el tono. The Human League con Don't You Want Me. Seguimos con más de Ambrosía Musical y por ahí Ernesto Valdés me escribía: buenas tardes, Nati. No sabía que Stevie Wonder cumplía años el mismo día que mi hija María Rebeca. Hoy día de Virgen, de la Virgen del Fátima, pero yo le puse María a mi hija. Excelente. Bueno, entonces que Stevie Wonder le cante el Happy Birthday.

0: Muchísimas felicitaciones a María Rebeca, que no sabía que compartía día con Stevie Wonder. Nos escuchan desde Mariona, Colonia San Lucas. Vamos a seguir con más. Y por aquí igual aparecía Marisela. ¿Cómo está Marisela desde Sonsonate?
1: Hola, hola Nati, buenas tardes. ¿Qué tal? ¿Cómo está mi niña?
0: Muy bien, gracias a Dios.
1: Pues yo por acá horrible. Ando escapando, digo yo, un poquito.
0: Huya, huya, huya.
1: Estoy en el patio de mi casa bajo un árbol de arrayán. Es el único lugar que yo siento un poquito más fresco. Y por acá siempre escuchándola todos los días. No la saludo, pero ahí estoy pendiente de usted.
0: Muy bien.
1: Usted sabe muy bien que siempre, siempre estoy pendiente de usted.
0: Qué bueno.
1: Así que, por
0: le
1: favor,
0: agradezco.
1: Mate la canción Sobreviviré. Un gran abrazo para usted y para toda la audiencia de La Láser. Cuídese mucho, mi niña.
0: Excelente, Marisela, ya la anoté. Vamos a ponerla en la dosis diaria de energía. Quique,
2: Maldonado. Hola, Nati, buenas tardes.
0: Buenas.
2: ¿Cómo estamos hoy? Very nice people.
0: Very nice, very nice.
2: ¿Sabes que podemos escuchar algo de Styx? Por favor.
0: Uf. Domo arigato. 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Watashi no namae wa Natalia des. 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Esa intro no se la podían, ¿verdad?

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9: Así es, la respectiva dosis diaria de energía que usted necesita para continuar esta tarde del 13 de mayo. ¡Qué calor! Por favor, cómprese ahí un suerito, tome agua, vaya a meterse al Dollar City a perder el tiempo. Con eso les dije ayer, yo no lo he intentado, pero sí, se siente bien cuando hay aire acondicionado. Bueno, por aquí me decía Francisco Hernández.
10: Canta muy bien. No.
9: Uy, ahí está.
10: Nati.
9: Hola, hola.
10: El cantante filipino de Journey, yo lo vi en vivo. Canta, si no igualito, pero igual que Steve Perry. Espinal, no sé cómo se llama, pero canta muy bien. No deja mucho que desear.
9: Ok, bueno, pero el dinero es lo que me falta, ¿verdad? Las ganas las tengo para ir a ver a Journey. Vamos a ver, por aquí, igual, ¿qué me dice Lidia?
11: Buenas tardes, Nati.
9: Hola.
11: De saludarla.
9: Igualmente.
11: Yo siempre la escucho en la tarde. Yo sé que ese programa no me lo pierdo, mira, está excelente.
9: Ay, qué bueno. Me alegro que le guste.
11: No le pido melodías porque todas las que programan, buenísimas, bonitas.
9: Qué bueno, me alegro.
11: Bueno, Nati, le deseo una bendecida tarde, que Dios la bendiga y la guarde. Y siempre, siempre me encanta su voz, por eso le escucho. Oye.
9: Ay, qué bonito. Ay, si no tuviera esta voz, no me escucho.
11: Oye, me llamo Lidia. Un saludo para mis hijos que viven en Marsella.
9: Saludos. Oye,
11: Rodrigo
9: para
11: y Michelle.
9: Saludos para Rodrigo y Michelle. Hasta Marsella.
12: Buenas tardes, Nati.
9: Buenas tardes.
12: Hoy tengo tarde porque había una gran trabazo.
9: No se preocupe, Mauricio.
12: Pero aquí estamos siempre, ya pendiente de lo que vamos a aprender y a ponernos las pilas para recuperar el tiempo perdido.
9: Eso.
12: Feliz miércoles a ti.
9: Gracias. Bye. Mauricio Iragueta, igual ahí, saludos para Ana de Ramos, María Aguilar y Oscar Nájera, que siempre están pendientes del programa. Y Mauricio Larín, no tienes visa porque no quieres. 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I have money and time.

Buenísima. Hoy sí ya nos despedimos de Ambrosía Musical. Nos escuchamos mañana a la 1 de la tarde, como siempre, por el mismo canal. Y feliz tarde de este miércoles, ya el ombligo de la semana. Y vamos a sobrevivir con este calor. Marisela, cante.

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6: Con gusto, 3:03 p.m.
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1: ¿Qué tal? Buenas tardes, 3:12. Bueno, ya en cabina aquí de Láser Inglés, en compañía, por supuesto, de Daniel Valencia, oficial de prensa de la Unión Europea, y quien nos viene a invitar y a que de verdad conozcamos todo lo que ellos tienen durante este mes de mayo, que inició el 1 de mayo con diferentes actividades. Así que usted, si escucha, quédese ahí pendiente, porque con esto va usted a tener diferentes opciones para disfrutar de todo lo que la Unión Europea nos ofrece hoy en mayo. ¿Qué tal? Muy buenas tardes.
2: Buenas tardes. Bueno, muchas gracias por el espacio, por la oportunidad para hablar del mes de Europa. Como tú lo mencionabas, iniciamos el mes de mayo. Desde el 1 de mayo iniciamos con actividades para toda la familia y seguimos así hasta el 31 de mayo. Tenemos actividades gastronómicas, culturales, de arte, deportivas, un poquito de, para todos los gustos.
1: Qué bueno, Daniel. ¿Y ustedes siempre han hecho esto o es primera vez que lo hacen?
2: Lo hacemos cada año. Cada año, okay. Conmemoramos el Día de Europa, que es los 9 de mayo, es el día en que oficialmente se fundó la Unión Europea como tal. Cada año conmemoramos este día, pero no celebramos solo un día, celebramamos todo el mes. Así es, y lo hacemos a través de actividades para toda la familia, como te comentaba, actividades culturales, gastronómicas, deportivas, de cine, de arte, de todo un poco.
1: Y aquí estamos viendo, pues, en lo que nos traen, que no solamente sería aquí en San Salvador, Daniel.
2: Sí, vamos a tener también diversas actividades en otros lados, como en Santa Ana, Suchitoto. Entonces la invitación está hecha para que se acerquen, vean nuestras redes sociales, UE en El Salvador, Unión Europea en El Salvador, y puedan ver la programación. Semana a semana estamos sacando la programación de las actividades. Entonces todavía nos quedan 2 semanas y media para que puedan ver nuestras redes sociales, visitarlas y conocer todas las actividades que tenemos programadas.
1: Para hoy miércoles 13 de mayo a las 7 de la noche usted puede disfrutar de Nuestras Cenizas. Este es un libro, Daniel.
2: Sí, el lanzamiento de un libro que tenemos junto con nuestros socios de la Alianza Francesa y la Embajada de Francia aquí en El Salvador. Vamos a estar haciendo este lanzamiento hoy a las 7 p.m. También durante esta semana vamos a tener otras actividades. Por ejemplo, el día sábado vamos a tener un taller de masa de hojaldre junto a nuestros socios de Le Croissant. Entonces tenemos ese taller gastronómico. Esto va a ser en Le Croissant de Art House, aquí en la colonia San Benito. También el día domingo, por ejemplo, vamos a estar, tenemos una carrera deportiva.

0: concierto, al igual que el día sábado en Suchitoto con un concierto de piano. Entonces tenemos muchas actividades programadas para que se acerquen, las disfruten y conozcan un poco de la cultura europea sin necesidad de salir del país.
1: Sí, porque está un poco caro. Entonces, qué bueno que ustedes lo traen aquí, Daniel.
0: Sí, tenemos una muestra, una pequeña muestra de Europa y de todo lo que tenemos para ofrecer como cultura europea aquí en El Salvador. Así que la invitación está hecha. Búsquenos en redes sociales, vean la programación que tenemos de aquí hasta el 31 de mayo.
1: ¿Cuáles otras actividades pues, nos pueden recomendar para terminar este mes de mayo pues, disfrutando de todo lo que ustedes ofrecen?
0: Por ejemplo, vamos a tener clases de baile en el centro histórico, clases de entrenamiento funcional, como clases deportivas también en el centro histórico. Vamos a tener un taller de pizza italiana la próxima semana. Vamos a tener una exposición de fotografías y cortometrajes en el centro histórico. Entonces, estamos... de verdad que hemos programado cosas muy bonitas para toda la familia.
1: Qué bueno, Daniel, y pues felicitaciones por este mes de mayo para ustedes y de verdad encantados de ser parte de esa unión de europea y nosotros, ¿verdad? Así que ya escuchó, usted tiene todo este mes de mayo para poder disfrutar de las diferentes actividades que ofrece la Unión Europea para celebrar este mes maravilloso, así que ¿nos quiere contar algo más? Puedes venir aquí.
0: Así es, no, agradecerles por el espacio, hacerle el llamado a la audiencia que nos siga en redes sociales para conocer la programación y que disfruten de todas las actividades. Así que muchísimas gracias.
1: A la orden, cuídese mucho y un éxito.
0: Gracias.
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1: 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Ahora continuamos con más de las estaciones de Grupo Radio Estéreo.
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8: 3:58 p.m.
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Hola amigos, qué bueno que ustedes están ahí. Nosotros estamos aquí en una nueva edición de Tenemos que hablar con humildad y sin alarde. Aquí venimos a darle lo que espera cada tarde. Vamos con la frase del día, ¿le parece? La frase del día de hoy nos dice: donde hay amor, hay vida. Y pertenece obviamente a alguien que amó mucho, Mahatma Gandhi. Vamos a hablar de él después del tema musical.

Donde hay amor, hay vida. Esta frase pertenece a Mahatma Gandhi. Él fue un líder del movimiento independentista de la India, recordemos que era colonia británica, y defensor de la resistencia pacífica. También inspiró movimientos de derechos civiles en todo el mundo, promoviendo la verdad, la no violencia y la justicia. Gandhi nació el 2 de octubre del año 1869 en Porbandar, India, falleciendo el 30 de enero de 1948 en Nueva Delhi, también en la India. Continuamos con el momento poético de la mano del español Sergio Moreno, con su poema Apología del Ruido. Con su viento del norte, barre octubre las calles empujando a los niños de la plaza a la escuela. Todo sucede igual que cuando estabas. Ya regresó el silencio del otoño a darle voz al mirlo y a la lluvia, al susurro lejano de unos pasos que con certeza sé que no son tuyos. Crujen las hojas secas con un lamento triste y al recordar tu nombre siento frío.

Pregunto, digo y respondo, ¿cuál es cuál de lo que nombro? ¿Qué técnica caracteriza la pintura impresionista, de este movimiento tan interesante que fue el impresionismo? A. Las líneas rígidas. B. El uso de perspectiva lineal. C. Pinceladas.

De agosto de 1982, un niño de 4 años recibió un disparo en la cabeza en Fenway Park. El Fenway Park es un campo de béisbol muy famoso, localizado en Boston, Massachusetts, que es la sede de los Boston Red Sox. Y bueno, Jim Rice, famoso jardinero izquierdo de los Boston Red Sox, de los Medias Rojas, presenció el incidente e inmediatamente se dio cuenta de que los paramédicos tardarían demasiado en dispersar a la multitud. Sin dudarlo, salió corriendo del refugio, recogió al niño y lo colocó con cuidado en el suelo, donde el equipo médico después pudo atenderlo. Todo esto sucedió obviamente dentro del estadio. Cuando el niño llegó al hospital 30 minutos después, los médicos dijeron que la rápida acción de Jim le había salvado la vida. Jim regresó al campo de juego con el uniforme todavía manchado de sangre, demostrando una valentía admirable. Más tarde, Jim visitó al niño en el hospital y descubrió que la familia del niño tenía problemas económicos. Entonces fue a la oficina administrativa del hospital y se aseguró de que le enviaran a él las facturas médicas. Eso es un verdadero héroe deportivo, no lo olvidemos. Este fue el Daku Daku de Tenemos que hablar, que continúa con la respuesta de la sección ¿Cuál es cuál? Pues la técnica de los impresionistas fue, y es aún porque hay gente que pinta en ese estilo, las pinceladas sueltas y la luz. El impresionismo se distingue por ese tipo de pinceladas y la representación de una luz que cambia, es cambiante. Artistas como Claude Monet, por ejemplo, quizás el más grande impresionista, buscaban capturar momentos efímeros al aire libre. Este enfoque rompió con el academicismo y abrió paso a nuevas formas de expresión artística en la modernidad. A mí me gustan mucho los impresionistas, particularmente. Muy bien, seguimos con música como Te gusta, Imposible de olvidar.

Esto fue música como te gusta. Imposible de olvidar. Esperamos que les haya gustado el chamullo, que estuvo repiola. Esperamos que todos hayamos aprendido algo nuevo de la vida y de las cosas. Y nos estamos encontrando el día de mañana aquí a las 4 de la tarde por Radio Láser Inglés. Nosotros nos despedimos con nuestro tradicional a otra cosa. Mariposa. Hasta cada momento.

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2: 4 de la tarde, 25 minutos.
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8: Así es, si usted maneja hacia el puerto de la Libertad, precaución por dispositivo reductor de velocidad instalado desde ya, al igual que paciencia por tráfico a vuelta de rueda, esto a Redondel Maferrer, Boulevard de los Héroes y por supuesto salida a Occidente, zona de los Chorros.

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1: 4:56 aquí en Láser Inglés. 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